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1: Son las 5:03.

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2: Son las 5:20.
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0: Son las 5:32.
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1: Son las 5:44.
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14: Septiembre es tiempo de recordar que la independencia también se celebra con lo que somos día a día. En más información cultural acerca de nuestro orgullo de ser mexicano, hoy hablaremos de nuestra gentileza como mexicanos. La amabilidad mexicana es reconocida en todo el mundo. Un saludo cálido, un pásele compadre o un siéntase como en casa son gestos que nos distinguen. Nuestra hospitalidad convierte cada visita en un encuentro familiar y cada extranjero en un amigo. La sonrisa mexicana es puente de unión y orgullo que nos representa más allá de nuestras fronteras.
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2: Hola, ¿qué tal? Muy buenas tardes. Gracias, gracias, muchas gracias por estar con nosotros. La tarde de este miércoles 9 de septiembre de 2026. Una fecha que nos lleva a la reflexión, al recuerdo y bueno, a la inconformidad por la incapacidad. En Sinaloa, los sinaloenses están poniendo a los levantados, que no se sabe de ellos, son más de 4,000, a las víctimas de homicidio, que no hay una sola carpeta de investigación que haya sido llevada a un juez para liberar órdenes de aprehensión y que esas órdenes de aprehensión se cumplan y se llegue a la justicia. Cuando porcentajes de esa naturaleza se están cumpliendo, pues obviamente sean chicos, medianos o grandes los que lo están haciendo, pues lo van a seguir haciendo. Y ayer se encargaron de recordarnos que esto no ha terminado. El mismo día, por la mañana, Omar García Harpus, que se supone que es el muchacho bueno de la película en Sinaloa, habría dicho que efectivamente que les han afectado mucho, que han asegurado muchas cosas, propiedades, efectivo, a laboratorios, pero que la capacidad económica y de logística de armas y etcétera sigue siendo bastante peligrosa. En esa circunstancia, y si nos remitimos al 16 de septiembre de 2024, donde el titular de la tercera región militar, que es un general de división, o era un general de división en funciones de comandante de la tercera región militar, que le corresponde los estados de Durango y Sinaloa, advertía que no es que el ejército no esté trabajando, sino que esto se iba a terminar cuando los grupos antagónicos así lo decidieran. No tuvo voz de profeta, simplemente a lo mejor fue demasiado sincero, y bueno, días después de esa declaración se lo llevaron de Sinaloa. Y se han llevado a otros que han estado al frente de la región, a otros que han estado al frente de la novena zona militar, mandaron al Cesarino como el muchacho bravo de la película y también se lo llevaron. El actual secretario de Seguridad, Sinoé, pues a lo mejor tiene muchas ganas y buenas intenciones, pero el nivel de respuesta de las cosas que hacen en el sur de Sinaloa. Hoy el tema de la narcoguerra ya no se limita a Culiacán. Se ha extendido al sur de Sinaloa, en distintos momentos ha estado en Elota, en distintas intensidades en Cozalá y San Ignacio, pero hoy el tema Mazatlán es un tema que no se ha logrado detener. Y como las prácticas son las mismas que las de Culiacán, pues difícilmente lo van a detener. En el sur de Sinaloa, en particular en Escuinapa, en Rosario y en Concordia, ha habido muchos resultados de aseguramientos, pero el tema sigue vigente y sigue siendo peligroso. Desde esa perspectiva, esto que nos dicen cada que pueden desde el gobierno federal, los estamos apoyando porque tenemos entre tantos mil. Lo más reciente fueron 17,000 cristianos de las corporaciones federales, llámese Guardia Nacional, llámese Ejército Mexicano, llámese Armada de México, y muy poquito los hijos del Harpus, que ayer se pusieron en plan de telenovela armaron su telenovela como para que dijera, ay, qué buenos son estos. Y a la vuelta de unas horas, pues la telenovela no sirvió para nada, porque los que sí están en la jugada, los que sí están haciendo las cosas orquestadamente, detalladamente y con los objetivos bien claros y cumplibles, se manifestaron ayer por la noche al nivel que la propia Secretaría de Seguridad Pública tuvo que emitir una alerta de seguridad para después de unas horas decir todo está bien. Y eso todo está bien es que todo está mal. Dentro del día de hoy las cosas no han sido un día de campo, no como lo de anoche, pero sigue siendo esta situación. Las cosas la tarde de ayer empezaron con un asesinato en un lugar de lavado, la quema y balaceada de una casa, y de ahí se fueron por distintos sectores de Culiacán. Y le repito, ¿por qué no los agarran? Porque esta gente está con sus objetivos muy claros y con sus objetivos bienvenidos. Y esta, que se supone en declaraciones de las autoridades estatales, que se supone que hay más de 17,000 efectivos del ejército y las resto de corporaciones que ya le dije, de las cuales 8,000 y pico están en Culiacán y otros 8,000 y pico están en Mazatlán, pues pa' maldita la cosa. ¿Por qué? Porque los traen gastando gasolina. ¿Por qué? Porque los traen en Santa María y todo el mundo para simple y sencillamente ser testigos. Y así los sinaloenses ponemos los levantados, ponemos las víctimas de homicidio y las autoridades ponen a más de 17,000 efectivos solo para andarse paseando y no dar un solo resultado. Siendo real que en el sur de Sinaloa han agarrado personas de hasta de 25, 30 agentes con armas y etcétera, de 9, de X, de Y y de Z, apenas ayer presumían que habían detenido a dos activos importantes de lo que fue el tema de los secuestros en las minas del sur de Sinaloa, y que los agarraron con armas y que los presentaron y todo machuchonamente, pero esto no es la declaratoria final de este asunto, porque como dijo el general comandante de la tercera región el 16 de septiembre de 2024, pues ellos no han querido.

0: general de división es una persona en teoría muy preparada, y a lo mejor su preparación le dio algo de sinceridad. Así yo la saludo con gusto, y lo saludo con gusto, y saludo también con mucho gusto a mi compañera y mis compañeros de la mesa, y te saludo con gusto, amiga licenciada Amira Aguilar. Amira, qué gusto saludarte, muy buenas tardes.
1: Muy buenas tardes, Enrique, un gusto compartir esta tarde de miércoles contigo, con mi amigo y paisano, el doctor Gilberto Plata, con el maestro Báez, con el auditorio, y pues nada que festejar, ¿no? Creo que al contrario, cada día estamos más preocupados y vamos perdiendo más, ¿no?
0: Gracias, Amira. Saludo también con muchísimo gusto a mi también querido amigo, el doctor Gilberto Plata. Doctor, qué gusto saludarte, muy buenas tardes.
2: Muy buenas tardes, Enrique, te saludo con el gusto de siempre, igual que a mi compañera, amiga y paisana, licenciada Amira Aguilar, con el maestro Oscar Báez, con Jorge Ramos en los controles, César López en la producción, saludando a los y las que hacen posible este enlace estatal en Guasada de Mochis, Mazatlán, pero sobre todo usted, nuestra amable audiencia que nos regala su atención como cada tarde. Muy buenas tardes, Sinaloa.
0: Muchas gracias, doctor. Saludo también con mucho gusto a mi estimado amigo Oscar Báez. Él es de Culiacán y alguna parte de su vida o sus raíces están en San Ignacio, y te saludo con mucho gusto, mi querido Oscar.
3: Gracias, gracias, Enrique. Así también en San Ignacio, Badiraguato. Por mis padres también allá, pues, y parte de la familia que trascendió en San Ignacio, mis sobrinos y otros familiares que estuvieron por allá. Pues bien, muchas gracias. Saludo a todo el auditorio, al equipo que tiene bien apoyarnos en la transmisión. A nuestros compañeros de la mesa, a Enrique Gil, nuestro director, y pues es un gusto estar aquí con ustedes.
0: Bien, pues hoy el primer tema que abordamos, y es un tema que es imposible evadir, que son los 2 años de la guerra, de la narcoguerra, y todos los saldos negativos que sigue poniendo Sinaloa, y las ineficientes acciones gubernamentales, llámese de policías municipales. ¿Usted se acuerda de algún policía municipal? Es más, ¿usted se acuerda de un policía de tránsito? Que en este San Quintín que generó la obra, que se generan las vialidades que abrieron, se les olvidaron lo que habrían aprendido unos días y se les olvidaron. Ya no hay policías en los semáforos. Lo que había ofrecido en esta mesa el señor director, pues ya no. ¿Por qué? Pues vaya usted a saber, porque haga cuenta que los culiacanenses tendríamos que decir, quítenle la policía de tránsito porque de servir no sirve para nada. Y bueno, en esta condición, el tema del 9 de septiembre es un tema que necesitamos abordar, y te escucho, mi estimado doctor Gilberto Plata.
2: Hoy se cumplen dos años de que inició lo que hemos dado en llamar el culiacanazo forever. ¿Cuáles son el corte de caja a los 2 años? Hemos pasado por 3 gobernadores o gobernantes en estos 2 años. Un gobernador constitucionalmente electo que está en licencia, una fugaz gobernadora interina y otra que al día de hoy, como dicen los abstemios, en recuperación solo por hoy, detenta la gubernatura del estado. Sin embargo, el corte no es nada favorable. Dos años en los cuales se han anunciado operativos, se han dado ruedas de prensa, comunicados, se han cambiado estrategias. Lo último es que la fiscalía ya no informa de los actos delictivos, homicidios que suceden el día a día, porque todo se concentra en México. Y de lo que hemos sido partícipes y testigos es de un constante maquillaje a las cifras, frases huecas, discursos triunfalistas y demás, donde cada uno de estos 3 que han ocupado la titularidad del Poder Ejecutivo de Sinaloa ha prometido el regresar a la vida nocturna nada más como si fuera un decreto buena ondita, pero sin generar las condiciones, que incluso han generado también una de las más profundas crisis económicas que se tenga memoria en Sinaloa, porque va aparejado el tema de la violencia con la crisis económica. Entonces, tampoco hablemos de las ineptitudes e ineficacias de los titulares de la Secretaría de Economía que han desfilado en este periodo. Sin embargo, algo que no tiene nada que festejar ni que conmemorar siquiera es el miedo con el que vivimos los sinaloenses. Una triste y terca noche en la cual se pervierten y también se convierten nuestros temores en inseguridad, en violencia, en desestimulación de operaciones económicas, en inversiones y más, lo que ha generado desempleo, pero sobre todo nos ha robado la tranquilidad a los culiacanenses. Y mientras tanto, ¿en qué se insiste? En mesas de construcción de la paz, como eufemísticamente se conocen a las reuniones de cuates, en las cuales cada mañana o cada semana supuestamente debaten estrategias de seguridad. Menos escritorio y más territorio, dice la gobernadora actual, al día de hoy, de Sinaloa, Graciela Domínguez Navas. Sin embargo, esto huele más a discurso de campaña, a discurso propagandístico, que a la triste y terca realidad. Lo que sí no tendría por qué regatearse a los sinaloenses es la aspiración a vivir un solo día.

0: escasez de resultados. 2 años en los cuales Sinaloa se ha estremecido con asesinatos de niños, con cierres de negocios, con homicidios lamentables, y en todo la misma triste y terca frase que repiten como mantra para justificar la ineptitud de nuestras autoridades. Se va a abrir una carpeta, se está investigando, se aseguraron, como le llaman eufemísticamente, al llegar y recoger casquillos y autos abandonados, pero también los resultados que pregonan día con día es de que se está avanzando, y donde que parecía ser que lo único que avanza es la amplitud de la crisis de inseguridad y también la crisis económica en la cual nos sumimos. ¿Cuál es la expectativa para Sinaloa? Pues parecía ser que mientras no cambie por decisión de los que están participando en este conflicto, las cosas no van a cambiar. Sin embargo, lo que sí es que el reloj no se detiene, el reloj que va en marcha regresiva de la economía, de la paz, de la tranquilidad, porque hay otros aspectos que se han ido mermando también la calidad de vida de los sinaloenses, el estrés, el desgaste, las nuevas rutinas, donde prácticamente vivimos con el horario contado, donde de tales horas a tales horas del día tenemos que realizar nuestras actividades personales, económicas, sociales y familiares, porque por más que nos digan, por más que insistan, paleros, a propagandistas y sobre todo esas autoridades de que están dadas las condiciones, lo que día a día vemos es que no existen condiciones ni para ellos mismos, porque si no, ¿por qué se han multiplicado los autos blindados de nuestras autoridades, los convoyes de seguridad? ¿Por qué hasta sus familias y ser servidores públicos tienen escolta? Y los ciudadanos, ¿dónde quedamos? Quedamos donde nos tienen estos gobernantes. Ahí contemplando nada más cómo para ellos sí hay seguridad, para ellos sí hay una rápida reacción, pero parecía ser que entre más alejados estemos del poder, menos es nuestra expectativa, por lo menos, de tener seguridad. Y eso es lamentable, pero la triste y terca realidad que vivimos en Sinaloa, y por lo que se ve, no se tiene para cuándo terminar.
1: Gracias, doctor. Tu punto de vista, mi estimado Oscar Báez.
2: Bien, hace 2 años que inició aquí en Culiacán, a lo que la gente, lo que llaman la plebada, dicen la guerra. ¿Cómo te va en la guerra? ¿Cómo estamos? Y desde hace 2 años, lo que ha estado pagando Sinaloa y México es una cuota de muertes, crisis económica y también problemas en la educación ante fallas por asistencia a los centros educativos y también pues una falla en lo que viene siendo la seguridad en el sector de Culiacán nocturno, que bajaron las actividades nocturnas de los restaurantes, de los bares, de los centros sociales, de la actividad que existía aquí en Culiacán, pues se tuvo que reducir. 2 años en los cuales se inició, de acuerdo a propias declaraciones de la Presidenta de la República, que con la detención del Mayo quedó en dudas, no dio una respuesta diplomática a Estados Unidos, y al no dar esa respuesta diplomática, pues generó aquí en Culiacán una guerra entre dos grupos, los llamados Chapitos y los llamados del Mayo, que se enfrentaron entre ellos y que pues han cobrado una cuota de sangre y muerte aquí en Sinaloa, y ante la cual los cuerpos de seguridad local, regional, nacional, pues hasta el momento han tratado de subsanar esta problemática que al principio la gente no podía ni salir a sus centros de trabajo ni a sus centros educativos. Ya hoy en día se ha recobrado parte de esa, pero no se ha solucionado esa problemática. Y mientras tanto, pues prosigue esa llamada guerra que dicen en la calle los jóvenes, la plebada, como le llaman, la guerra continúa y mientras tanto las consecuencias y las muertes las está pagando México, las está pagando Sinaloa. Dentro de todo esto, Enrique Gil, vemos de que todos los programas de seguridad que se han implementado, pues independientemente de los resultados que han anunciado, de que han bajado algunos índices, que se han atendido en algunos casos, lo cierto que en este momento varias de las familias aún están resintiendo los problemas económicos para que poder subsanar día a día. Ahora dice, estamos viviendo al día, porque la generación de problemas que se han suscitado ya no nos ha podido darnos la oportunidad.

0: oportunidad de recuperarnos. Vemos de que los esfuerzos que se están realizando a través del gobierno estatal y federal, pues hasta el momento pues continúa esta operativos de que los daños sean menores, pero mientras tanto se siguen registrando.
1: Muchas gracias, Oscar. Tu punto de vista, mira, Aguilar.
2: Pues Enrique, hoy se cumplen 2 años de una gran pesadilla en la que hemos estado inmersos y que deja una cicatriz enorme en la sociedad civil, ¿no? Sobre todo en los jóvenes, creo yo. Este cambio de vida que se ha hecho dentro de las familias en general, en sobre todo si hablamos ahorita del municipio de Culiacán, pues es muy evidente, ¿no? Vemos dentro de esta guerra de violencia, vemos cómo la economía está colapsada, de cierta manera la participación ciudadana también, el descontento de la gente, el hartazgo, el no poder generar formas de crecer y ver que aquí existe una contención de la violencia, más no un control, y se habla de una estrategia que no es estrategia, ¿no? A pesar de tener tantos elementos y de presumir el secretario de Seguridad Pública y Protección Ciudadana sus números y de saber cuántos homicidios, cuántas desapariciones, cuántos robos de vehículos. Se habla de alrededor de más de 10,000 vehículos en 2 años. Sabemos perfectamente bien que ellos catalogan los hechos violentos de una manera completamente diferente a lo que nosotros pudiéramos pensar. Ellos hablan de unas estadísticas, nosotros en el día a día hacemos otro conteo y otras estadísticas y vemos que la situación no para. Vemos que ya esta situación empieza a brincar hacia otros municipios donde la gente de cierta manera veía un desfogue, gente que se había movido del municipio de Culiacán a otro municipio grande buscando el desarrollo. Empieza la violencia ya, entonces otra vez se frena el desarrollo, otra vez se frena la economía. Y es preocupante porque al final del día los niños y los jóvenes se vienen desarrollando en un ambiente completamente diferente. Y creo que todavía existimos una mayoría de ciudadanos sinaloenses que no queremos hacer de esto nuestro día a día. Creo que seguimos esperando que el gobierno realmente nos acompañe, porque si nos ponemos a analizar y a pensar, nos damos cuenta que desde que inició esta guerra nos seguimos sintiendo solos entre los problemas políticos que generan esta crisis política que llegó al punto de esta narcoguerra. Entonces dices tú, ¿quién está? O sea, se habla y se dice en la mañanera la presidenta que Sinaloa no está solo, que ella está de la mano con Sinaloa. Pues no se nota. Al final del día seguimos estando inmersos en estos hechos violentos. Lo vivimos ayer, lo seguimos viviendo el día de hoy. Y ya no sabemos ni cómo, ni dónde, ni cuándo. ¿Por qué? Porque solo vemos estos filtros de seguridad que les llaman, estas revisiones a los automóviles, estos decomisos de los que se hablan, pero no vemos realmente este control de la seguridad que permita que esto vaya parando poco a poco, sino que seguimos sintiendo que esto otra vez va de menos a más, de menos a más. Entonces, no sé qué nos tendría que pasar o qué tendríamos que hacer para que realmente el gobierno federal generara una estrategia a largo plazo adaptada a la situación del estado de Sinaloa para poder ver resultados y empezarnos a sentir seguros.
1: Es una realidad que hay una serie de condiciones que se están presentando en la relación que desde Sinaloa se quiere generar o se genera con el gobierno federal y en particular con quien manda en el gobierno federal. Hay elementos que tienen que ver con que de pronto nos enteramos que en esa parte de la información que da una funcionaria del gobierno de la República dice que no, es que la economía en Sinaloa está muy bien. Particularmente ese había sido el discurso del entonces o en ese tiempo secretario de Economía, antes secretario general de gobierno. Como secretario general de gobierno, en varias de las conferencias esas que tenía de diario al principio, de lunes a domingo, ya se las fueron recortando hasta que las desaparecieron. Él insistía con eso y se ponía a dar números y cifras y estadísticas que tú decías, bueno, y entonces, ¿por qué estamos tan mal? Entonces, esa misma información seguramente se sigue proporcionando. Porque, bueno, el nuevo secretario de Economía no canta tan mal las rancheras. Y como nos quejamos de Feliciano por veterano, ahora nos quejamos del hoy secretario, ¿por qué? No lo voy a calificar, honestamente, no tengo ni el gusto de conocerlo como para hablar mal de él. Pero por sus hechos los conoceréis, y en términos muy concretos sus hechos son muy pobres. Hay que decir que, por ejemplo, en el tema de la planta de GPO, Feliciano fue a empinar al gobernador, en ese entonces de Constitucional, en una supuesta inauguración, que se hizo una manifestación, y que cosas que son visibles y prevenibles llevó al gobernador a desgastarse innecesariamente. Paralelamente, el propio embajador de Estados Unidos en México hizo su ejercicio. Parece mentira que estén con más información ellos, que no se atrevieron a llevar al embajador para allá. El embajador hizo lo que tenía que hacer, dio el mensaje que tenía que dar y se acabó. En esta situación, y cuando uno escucha las reuniones que hace Harfuch aquí y las declaraciones que hace Harfuch allá, no tienes que ser un sabio para darte cuenta que esa es la narrativa que se le está contando a la presidenta. Y yo le vuelvo a decir, ciudadana presidenta, háblele al INE, pregúntale cómo era Genaro, que terminó empinando a Felipe Calderón Hinojosa. ¿Por qué? Pues porque es el secretario de Seguridad, el único en la historia del país que está encarcelado por temas de sus relaciones y el dinero que recibió el narcotráfico. Entonces, vea las barbas de su vecino cortar y ponga las suyas a remojar. Porque a mí nadie me va a quitar hasta que vea el proceso de las personas, cuatro que tuvieron ayer, que ya los llevaron un proceso penal, de que eso fue una pantomima, muy al estilo, guardada las dimensiones de las que hacía Genaro García. Pero cuando ya llegas a esos niveles, quiere decir que tus niveles de desesperación están muy mal y que tus resultados están peor. Se supone que una de las esperanzas que nos dio la presidenta es que en estos días vendría Harfuch. Pa' bendita la cosa, ¿no? Pero bueno, ella viene el 20 y no creo que aquí el 20 esto se componga. Principalmente en temas económicos, o de los factores que se detonan la economía en Sinaloa. El tema de los apoyos al maíz, el tema del trigo, y otros temas como el crédito, como otras tantas cosas. Afortunadamente la naturaleza ha sido benévola y las presas están en buenas condiciones, comparado con muchas épocas del año. Y bueno, al menos agua, algunos cultivos que puedan ser sembrados y que a la gente se aventó a hacerlo, lo van a hacer. Pero ¿qué pasa con la pesca? Días u horas de levantamiento de la veda. ¿Qué pasa con la ganadería, que está infestada ya de gusano barrenador, que los productores están haciendo cosas, pero la real solución al tema no se ha dado por una simple y sencilla razón? Esa zona para hacer mosca estéril no ha tenido la dimensión necesaria del problema que tiene de gusano barrenador el país, y no se han producido las suficientes, ni siquiera para los estados que ya se supone los están atendiendo. Entonces, para cuando llega a Sinaloa, Dios nos agarre confesados. Entonces, ganadería, pesca, agricultura, y otra de las cosas que son importantes para Sinaloa, que es el turismo, pues vamos viendo cómo está, qué ha pasado en Mazatlán recientemente, que la zona dorada, que la avenida del mar ha sido sujeta de las disputas de los grupos que están en la intención de barrer a los que estaban y quedarse los que vienen, o no sé qué, en qué va a terminar. Y bueno, pues hay 8,000, y la presidenta presume, ¿no? Hay 17,700 elementos en Sinaloa. Sí, estimada presidenta, Pero llámele a algún pariente de su esposo y pregúntele en Mazatlán. No nos crea los de Culiacán. O llámele a cualquier persona de Culiacán, que aquí también hay tarribas, gente muy seria, muy profesional, muy responsable, y pregúnteles, oye, primo hermano, o bueno, primo político, ¿qué me puedes platicar? Porque lo que le están platicando no es para sustentar su estatus, un estatus que honestamente para Sinaloa no ha funcionado, y para usted, presidente, tampoco. Habrá que ver qué pasa hoy en esas joyas declarativas del día. Pues ahora resulta que los del pasado son los responsables de esto. Haciendo muy análisis muy sociológico, hay partes de la historia de Sinaloa, como las que no cuenta la Bastida, que dice que no, que racha, que insonsa. A ver, señor exgobernador, ¿qué pasó con el en paz descanse hoy general Limón? Porque se tuvo que ir de Sinaloa, su escolta personal, que el que usted lo hizo general, porque usted, que había sido llamado a ganar la presidencia de la República y que la perdió con Vicente Fox en el año 2000, necesitaba que su jefe del Estado Mayor Presidencial fuera general, porque es un requisito, y lo hicieron general. ¿Por qué pasó lo que pasó en ese enfrentamiento, donde el capitán Valverde perdió la vida por defender los intereses del señor Limón, y porque Mario Alberto González Treviño defendía los intereses de el Güero Palma? Y ahí está la historia. Que usted no la quiera contar o la quiera ver, y que ande diciendo usted que es una santa palomita, vaya y dígaselo a su abuela. No le sirve de nada un viejito ya trasnochado hablando mal de Sinaloa a lo pendejo, porque pues ya de hablar mal sobra, ¿no? Usted ya retírese, ya lo tiene cada semana de la micha haciéndole caso, porque obviamente no sabe la clase de vejete que se convirtió Francisco Labastida Ochoa. Vamos a una pausa comercial y regresamos.
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1: Regresamos a Revuelta y Media. El día de hoy se informó, como ya se ha venido informando, que este domingo se está convocando una marcha en La Lomita por esto que tiene que ver con los 2 años de narcoguerra en Sinaloa. Hay sector de la sociedad civil que se han venido sumando y están invitando. Entre los que están convocando es el obispo de la diócesis de Culiacán. El lunes yo vi una de esas divulgaciones de redes sociales donde aparece la imagen del obispo y bueno, me aboqué a decirle a mi compañero Bernardo Hurtado, que cubre esa fuente, oye, pues checa con nuestros amigos de ahí del obispado para que nos digan si es cierto. Y sí, no solamente es cierto, sino que nos dieron una declaración que usted la puede encontrar ahí en el portal de Viva la Noticia. También días después, si no es que ese mismo día, me enteré que al menos una iglesia cristiana está sumada a esa misma tarea. Hoy se oficializó en una conferencia que se habría dado quizás hace 2 semanas, visualizando la información del futuro, esta convocatoria y esta invitación. Entonces la gente de que está en esta organización está convocando para el domingo estar un poquito antes de las 8 de la mañana para los efectos de salir desde la catedral y tener esa manifestación. Y bueno, una de las cosas que ofrecen los organizadores es que, bueno, al terminar esta marcha van a presentar un paquete de acciones que le quieren proponer al gobierno. O sea, habrá que ver, ¿no? Aquí la clave para que esto tenga algún efecto es que la gente participe. Y lo digo con toda la intención de que la gente participe. En muchos sentidos, pues muchos de la sociedad civil, hace no más de 15 días, convocaron a una manifestación aquí en gobierno y que traían unas mantonas enormes, de esas de plástico, con un fuera Rocha. Eso lo habían convocado cuando todavía estaba en funciones el gobernador con licencia, que la eliminó y la regresó, y convocaron pues, el lunes a las 9 de la mañana. Y sí, había un mantón enorme, 2 mantones enormes, pero de gente hay personas que me dijeron, no eran ni 50. Y otros me dijeron, no, están casi llegando al 100. Alguien me dijo que los contó y que no dice, no eran 100, eran como 89. Esta persona que me lo dijo, lo contó. Los contó, pues. Entonces, desde esa perspectiva, la clave para que estas cosas tengan eco, y eco nacional, seguramente esta expectativa puede atraer medios nacionales o que pongan en acción a sus contactos en Sinaloa, a sus corresponsales en Sinaloa, y que sean muchas personas. Finalmente, esto que nos dice el gobierno hoy fue un día de decirnos, y por ejemplo de lo que sucedió ayer, la conclusión que hacen desde el gobierno es, y ya serán las autoridades correspondientes quienes se dediquen a dar la información sobre el avance de las investigaciones de estos hechos. Cuando lo dice la principal autoridad del estado de Sinaloa, pues ¿a qué autoridad nos tendríamos que remitir? ¿La fiscalía? Es hora que la fiscalía, a 24 horas del primer hecho, no ha dicho nada. Y yo le aseguro que no van a decir nada. ¿Por qué? Porque no tienen nada. A lo mejor estos son sinceros. Entonces, ojalá y que esta manifestación tenga resultados, que la gente participe y que lo haga con lo que se está convocando, vestidos de blanco, y generar manifestaciones, porque sí, lo que platicamos antes es bastante complejo y creo que una de las formas de hacerse es una manifestación que sea ordenada, que proponga ideas, que sea organizada, para los efectos que si alguien tiene la inteligencia de pedir, ¿saben qué?, formen una comisión de 5 personas para escucharlos, pues no sería algo que fuera desechable. Y eventualmente eso de escucharlos es mucho de lo que tenemos que hacer. Hoy yo le entrevisté a la dirigencia del PRI y les preguntaba de esa reunión que tuvo la coordinadora de los comités de la transformación y de la defensa de la soberanía nacional, Imelda Castro, sobre con la gobernadora Graciela Domínguez Nava. Y les pregunté que, como la gobernadora en su discurso de inauguración decía que estaría acercándose a las fuerzas políticas sin especificar, a mí se me hace hasta normal que se acerque primero a Morena. No es lo más conveniente ni lo más políticamente correcto, pero bueno. Y la gente del PRI, me refiero a César Emiliano Gerardo Lugo, él dijo, no, nosotros no iríamos. ¿A qué tendríamos que ir? Porque la hostilidad que hay en contra del PRI a nivel nacional, desde Morena, desde la presidencia y desde Sinaloa, pues no, sería estéril. Yo desearía que los invitaran y desearía también que fueran al menos a decirles. Y bueno, esto es lo que se está comentando para este domingo y conocer tu punto de vista, mi estimado Oscar Báez.
0: Bien, la ciudadanía tiene todo el derecho de manifestarse, su libertad de expresión, pero estos 2 años la ciudadanía es un derecho que tiene de dar una expresión de lo que significa todos los daños y todas las repercusiones que se han sentido varias familias que han tenido este problema grave de la cuestión de la seguridad. Y que el domingo, que están anunciando para el día 13 esta manifestación, está convocada también una misa, lógicamente por todos aquellos que han perdido seres queridos y que han tenido pues esta desgracia en Sinaloa, y que es la cuota de las muertes que ha puesto Sinaloa, y que esta responsabilidad que tiene quienes influyeron, ocasionaron este problema, pues tienen que fijarse bien y dar un alto para lograr la paz aquí en Sinaloa. El día 13 también yo me enteré también por la presidenta de la Coparmex, Marta Elena Reyes, que dio esta información y está cierto activismo que está realizando, pues lo vemos como un derecho de todas las instituciones, perdón, todos los sectores, todas las organizaciones que deseen de este

0: participar, pues tienen todo su derecho, y siendo Sinaloa, pues tienen que darse a conocer lo que está pasando, porque hay un estigma de que Sinaloa, todo Sinaloa, somos totalmente negativo y estamos etiquetados en ese rubro delictivo, y no es así. Hay producción, hay actividades en las cuales México depende de Sinaloa en distintas áreas, y pues la ciudadanía sale a trabajar, sale a buscar la vida, y se presenta este problema, y pues este problema tiene que ser solucionado, y está convocado para el día domingo 13 esta actividad. Pero lo que de este tomé allí cierta atención, que hay una misa en la mañana para todas aquellas familias que están en el movimiento de la fe.
1: Muchas gracias. En la religión católica, desconozco si la otra esté convocando también, o sea, la cristiana.
0: De la católica está convocando una misa en la, creo que a las 8 de la mañana.
1: No, porque a las 8 empieza la marcha.
0: Sí,
1: entonces. Ofrece a las 7.
0: Entonces a las 7 yo creo.
1: Doctor Gilberto Plata, tu punto de vista.
2: Se está convocando a una marcha por la paz este domingo 13 a partir de las 7 de la mañana, es la convocatoria para partir de las 8 de la mañana de La Lomita. Yo a este respecto he escuchado comentarios, hay personas que me han dicho, oye, ¿a poco creen que marchando ya va a cambiar las cosas? ¿A poco creen que marchando el gobierno va a cambiar su estrategia de seguridad? ¿O a poco creen que marchando va algo cambiar en Sinaloa, en pocas palabras? Yo creo que no, porque no se trata que con una marcha cambie mágicamente el estado de cosas que guardamos. Es simple y sencillamente expresar el como ciudadanos posicionarnos, y no se trata de una bandera política. Esto no se trata de respaldar a tales o cuales, a los organizadores. Esto no tiene una proyección política. Es simple y sencillamente que aquellos que hemos sufrido la violencia, aquellos que estamos hartos de vivir con la violencia, aquellos que hemos visto cómo se cierran negocios, se pierden empleos, cómo se deteriora la calidad de vida, cómo vivimos con miedo, cómo tenemos que llevar y traer a nuestros hijos como cuando eran niños por el temor a la inseguridad. A todos los que nos ofende, porque realmente ofenden las declaraciones de nuestros gobernantes de que todo está bien, de que hay estrategias, incluso, como lo acaba de declarar la hasta hoy gobernadora interina de Sinaloa, Graciela Domínguez Náez, de que hay condiciones para celebrar el grito de independencia, y uno se pregunta en qué mundo viven. No es una marcha política, no es una marcha que va a cambiar mágicamente el estado de cosas, no es una marcha que va a cambiar en la situación que estamos viviendo en Sinaloa, pero sí es una oportunidad para que los ciudadanos podamos mandar un mensaje duro y contundente, donde por más que se engañen y se autoengañen nuestros gobiernos, nosotros somos los que padecemos los problemas, nosotros somos los que vivimos las circunstancias, pero sobre todo, los que queremos vivir en paz. Creo que es una oportunidad para que la ciudadanía se manifieste. Yo por lo menos ahí voy a estar, y no voy a apoyar a nadie políticamente, no busco un cargo, ni pienso apoyar a nadie que busque un cargo político. Creo que yo sí compro el argumento de que es una oportunidad para que los ciudadanos vayamos al encuentro de otros ciudadanos en los cuales manifestemos nuestro deseo de vivir en paz, y sobre todo recordarle al gobierno que por más discurso triunfalista, que por más cifras maquilladas que nos quieran presentar, hay una triste y terca realidad que nos ha golpeado en la seguridad, que son un fracaso en la economía y que algo tienen que hacer para cambiar, porque tres gobernadores y esto sigue igual. 2 años con una crisis de seguridad y una brutal crisis económica, y desde el gobierno solamente se ve el discurso, la simulación, pero día a día un rotundo fracaso. Esa es mi opinión.
1: Muchas gracias, estimado doctor. Tu punto de vista, Mira Aguilar.
3: Pues Enrique, creo que esta marcha más que nada es la marcha donde la ciudadanía sale a reclamar un derecho, ¿no? Que es el derecho a la seguridad, donde la ciudadanía quiere sacar este hartazgo de la situación en la que se encuentra el estado y el municipio de Culiacán, ¿no? Pareciera ser que lejos de lograr que normalicemos la violencia, creo que todos estamos con esta bandera de ya basta, de necesitamos sentirnos seguros, necesitamos ver que realmente la situación en Sinaloa va a cambiar. Claro, el hecho de generar una marcha y que vayan pocas personas, como fue el tema de la plancha del Palacio de Gobierno, pues claro, pega, porque muchas veces piensas, bueno, entonces la gente que está esperando o la gente que necesita para salir y exigir un derecho, que es el derecho a la seguridad. Creo que el gobierno lo que debería de tomar en cuenta en esta situación, más allá de generar controversias o de hacer opiniones en negativo a las situaciones, debería de escuchar a las personas. Bien lo decías tú, ojalá y se genere este grupo de 5 personas que los reciban, que los atiendan, que conozcan este documento del cual se habla y ya, o sea, que los hagan sentir vistos o tomados en cuenta. ¿Por qué? Porque sí es mucha la ciudadanía que está harta de esto, pero también es mucho la ciudadanía que le da miedo salir y participar en este tipo de cosas por las cuestiones políticas, ¿no? Porque muchas veces hay personas que ven a los líderes que algunos tienen hambre de participación política y que muchas veces los mecanismos utilizados son estos, ¿no? Para que la gente salga. Entonces creo que hay muchas ganas de participación, hay muchas ganas de sacar esto que la gente emocionalmente está cargando, pero pues también hay muchas ganas de que el gobierno escuche a la sociedad civil. Ayer lo decía yo con el tema de que la gobernadora reciba las cámaras empresariales, que sería un muy buen ejercicio, pero pues la decisión la tienen ellos y ojalá de verdad el domingo salgan los más posibles a participar y se manifieste esta parte de la sociedad como una actividad cívico-social, no como una actividad de apoyo hacia ciertos liderazgos políticos o hacia cierto grupo de empresarios que tiene ganas de la política, y que los políticos que vayan a participar dentro de la marcha no politicen la participación, sino que lo hagan desde el instinto humano y ciudadano que también lo tienen, ¿no?
1: Ojalá. Ay, cómo lo dudo. Porque bueno, yo es cosa de ver el Instagram, ¿no? No estoy inventando el hilo negro. Y dice, y es que Sinaloa, y es que Culiacán. No. Pues ya sabemos quién eres. Ese es el gran reto, ¿no? En marchas posteriores a la del INE, yo he dicho mucho, y lo reitero hoy, que figuras como el señor Barrantes, como la propia Paola Garte, en ese entonces no sé qué era, ni siquiera presidente del PRI, organizaron muy bien esa marcha, entre otras personas seguramente, ¿no? Y que fue una marcha muy bien organizada, pero fue una marcha que retiró de manera muy inteligente, no sé cómo lo harían, pero ojalá lo hagan también esta vez, a los afanes políticos que siempre habrá. Ha habido marchas posteriores a esa, no se aguantaron las actoras y las actividades políticas o las personas que aspiran a la política o a tener un puesto de propina de política a participar, y la propia gente le dijo, sabes que no, arráncate para otro lado porque aquí no cabes. No está el horno para bollo como para que lleguemos a esos niveles, pero sí será muy muy relevante. Hay un tema que también hay que decir, hay que ser cochi, pero no tan trompudo. Los intelectuales del documento que van a entregar son esos que, por decirle algo al ingeniero Manuel Cloutier, en sus aspiraciones que tuvo como hombre de la política que es y ha sido, lo estuvieron bombardeado con guerra sucia, inventando, diciendo, construyendo. Esos son los redactores que no cabrían en esta coyuntura. ¿Por qué? Porque no son de fiar. Yo espero que en realidad muchas de las voces y las personas que se ven en las caras que están en las fotos sí participen, sí contribuyen. Ahora yo quiero ver que junten, yo puse 5, ¿no? Vamos viendo 10. Los otros 300 que no van a estar, ¿cómo le vamos a hacer, ¿no? Hay este nivel de cultura política al que hemos llegado, donde todo lo tiene Morena, porque todo el resto de los liderazgos o de los líderes, pues, están muy vistos y penosamente no han trascendido más que en propinas o en actividades que no precisamente tienen que ver con el sentimiento de la sociedad. Yo deseo, y creo que es bien importante, que la convocatoria de las iglesias, llámese la católica, apostólica y romana, y las cristianas, que son un factor definitorio de contribuya para que la gente salga a marchar y a contribuir. Porque algunas de las fotos que hemos visto de los abajo firmantes o convocantes, honestamente, no precisamente dan a toda la certeza. Y la señora Reyes, que representa una de las organizaciones empresariales más serias en el estado de Sinaloa y en el país, tiene muchas ganas, pero tiene unos asesores que están muy cuchareados. Sigamos al final. Mi estimada Mira, muchas gracias, muy buenas tardes.
3: Muchas gracias, Enrique, muy buenas tardes. Gracias al auditorio que nos escuchó el día de hoy.
1: Estimado Oscar, muchas gracias, muy buenas tardes.
0: Buenas tardes, Enrique, buenas tardes a nuestro respetable auditorio y el equipo que tuvo bien apoyarnos en la transmisión, a nuestros compañeros. Ha sido un gusto estar con ustedes.
1: Estimado doctor, muchas gracias, muy buenas tardes.
2: Muy buenas tardes, Enrique, muy buenas tardes, Amira, muy buenas tardes, Oscar, muy buenas tardes, Sinaloa, y pues bueno, a seguir padeciendo y sobrellevando este Culiacanazo Forever. Se inaugura el día, a partir del día de hoy, la tercera temporada.
1: Esperemos que no sea tan sinuosa como las otras dos. Muchas gracias por el favor de su atención y a nombre de todo este equipo de profesionales de la comunicación, la radiodifusión, el periodismo y las redes sociales, Enrique Gil Vargas les agradece el favor de su atención. Les invita que mañana a esta misma hora nos acompañe en La Revuelta y Media y por supuesto en punto de las 6 de la mañana nos acompañe en Viva Noticia Matutino. Estaremos platicando con Raúl Ibáñez Márquez, que es una de las personas convocantes a esta marcha, y bueno, veremos qué es lo que nos comenta. Gracias, muy buenas tardes.
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1: Son las 7:02.

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1: Son las 7:16.
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0: Son las 7:38.
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1: Son las 7:59.

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1: Son las 8:17.
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0: Son las 8:43.
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4: Estamos en septiembre, mes del orgullo de ser independientes. Pero más allá de las fechas, lo que nos hace únicos es cómo recibimos a los demás. En más información cultural acerca de nuestro orgullo de ser mexicano, hoy hablaremos de la hospitalidad. Desde compartir un plato de comida hasta abrir las puertas de nuestro hogar, los mexicanos tenemos la tradición de recibir con generosidad.

0: Generosidad. Esa calidez ha hecho que quienes nos visitan se lleven no solo recuerdos, sino también un pedacito de México en el corazón. La hospitalidad mexicana es abrazo, tradición y orgullo que nos distingue en el mundo.
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2: Son las 9:04.

0: Son las 9:23.
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1: Son las 9:51.
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8: En este mes patrio celebramos no solo nuestra independencia, sino también las tradiciones que nos visten de identidad. Hoy hablaremos de los bordados y textiles mexicanos. Con hilos de colores, nuestras comunidades han tejido durante siglos símbolos, flores y figuras que narran historias. Los rebozos, huipiles y prendas bordadas son reconocidos en todo el mundo como arte vivo. Cada puntada es un legado que une generaciones y que muestra la riqueza cultural de México. Nuestros bordados y textiles son orgullo que se lleva puesto.
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9: Y esto va para toda la gente trabajadora en todo el mundo entero. Es tiempo de fiesta, tiempo de paz.

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1: Son las 10:05.

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0: Son las 10:23.
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0: Son las 10:47.
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0: las 11:21.
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1: Son las 11:46.
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1: Son las 12:05.

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1: Son las 12:38.

0: Son las 12:52.
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1: Es la 1:03.

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1: Es la 1:21.

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1: Es la 1:50.
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1: Son las 2:02.

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1: Son las 2:45.
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1: Son las 3:48.
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1: Son las 4.

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1: Estamos en septiembre, el mes que representa el orgullo de ser mexicanos. En más información cultural acerca de nuestro orgullo de ser mexicano, hablaremos del chile. Desde tiempos prehispánicos, el chile ha sido símbolo de fuerza y carácter. Presente en moles, salsas y guisos, su picor nos define y nos coloca como una de las gastronomías más vibrantes del planeta. México es el país con mayor diversidad de chiles en el mundo, y cada uno aporta un matiz único a nuestra cocina. El chile es fuego, tradición y orgullo mexicano que conquista paladares en todos los continentes.
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2: Son las 4:45.
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4: ¿Bueno?
5: Sí, Talía, ¿hablas tú?
4: Sí, ¿quién habla?
5: Eric, ¿cómo estás?
4: Bien, ¿y tú?
5: Oye, pues hoy hay una función muy buena. Quería ver si querías ir al cine.
4: ¿Ahorita?
5: Pues, es a las 8.
4: Es que me da pena.
5: ¿Pero por qué?
4: Pues porque hace mucho no te veo.
5: Yo tampoco, pero vamos, ¿no?
4: No sé, déjame ver.
5: ¿Qué tienes que ver?
4: Tengo que ver, pues, pedir permiso.
5: ¿Y a quién pídele permiso?
4: Es que ahorita no está mi mamá.
5: Entonces, ¿me hablas o te hablo al rato?
4: No, háblame al rato.
5: Okay.
4: Oye, pero no me cuelgues.
5: ¿Por qué no?

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1: Son las 5:01.

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1: Septiembre es el mes del orgullo de ser independientes. En más información cultural acerca de nuestro orgullo de ser mexicanos, hoy hablaremos de la música sinaloense. Con tubas, clarinetes y trompetas, este género refleja la alegría y la fuerza del pueblo de Sinaloa. Sus canciones narran historias de amor, de lucha y de vida cotidiana, convirtiéndose en un lenguaje universal que conecta corazones. La música sinaloense ha trascendido escenarios internacionales y es hoy uno de los sonidos más representativos de México en el mundo.
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2: Son las 5:45.
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2: Hola, ¿qué tal? Muy buenos días. Gracias, gracias, muchas gracias por estar con nosotros la mañana de este jueves. Jueves que es ya 10 de septiembre de 2026. En Viva la Noticia. Les saludamos con mucho gusto. La saludamos con mucho gusto. En este día que inicia otra vez agradable la temperatura, al menos en Culiacán. De alguna forma, los efectos de las lluvias anteriores, el día de ayer, el día de hoy, han provocado que las mañanas estén agradables. No le quiero decir que frescas, pero sí agradables. Pero sí, el elemento humedad se siente, no como otros días, pero sí se siente. Y esto me da la posibilidad de comentarle que eventualmente esto podrá generarse lluvias en distintas partes del estado de Sinaloa. Así yo la saludo con gusto y lo saludo con gusto y también saludo con mucho gusto a mi estimado compañero y amigo Bernardo Hurtado. Bernardo, qué gusto saludarte, muy buenos días.
3: Muy buenos días, Enrique, muy buenos días. Están teniendo todos ustedes justamente ya en este jueves, jueves 10 de septiembre, esperando que se encuentren de la mejor manera con las actividades que tengan para realizar a esta hora del día, si es que se están levantando, si es que están haciendo ejercicio, si es que van camino a sus trabajos o en casos específicos saliendo del mismo, donde ustedes se encuentren. Quédense con nosotros durante estas horas para que se estén enterando e informando de todo lo que ha estado aconteciendo a su alrededor, en lo largo y en lo ancho del estado, que como ya saben, ante los tiempos que corren es considerable, desde la cuestión de seguridad, desde la cuestión social, desde la cuestión política, en cuestión cultural y más va a poder encontrar aquí con nosotros, recordándoles también nuestras transmisiones tanto en Facebook Live, así como en YouTube, para que pueda vernos y escucharnos. También va a poder consultar la información en nuestro portal vivalanoticia.mx, así como en nuestras diversas redes sociales. Actualmente seguimos desde los 23 hasta los 27 grados en Sinaloa a esta hora del día y pues en el transcurso del mismo pues vamos a estar al pendiente de cómo es que van a estar aumentando las condiciones climáticas, contemplando la onda de calor, el aumento natural pues de las temperaturas y pues de la cuestión climática en cuestión de las precipitaciones. Esperemos que se presenten, pero aún así hay que estarnos preparando con lo que es la hidratación, así como lo es el protector solar ante los rayos del sol. Ya sabe que se debe de tener una reaplicación cada 3 o 4 horas para poder mantener en las mejores condiciones su protección y en todo caso también tener a la mano la línea de emergencia 911, así como las recomendaciones de las coordinaciones municipales de protección civil para algún tipo de inconveniente, usted sepa cómo actuar en consecuencia, que ya lo sabe que aquí en Viva la Noticia siempre estamos reiterando y recordando esto para que usted tenga certeza y también abogue por su salud.
2: Efectivamente, haga usted caso de estas recomendaciones, es sumamente importante ante las variantes que tiene el clima. Esto es de mucha utilidad para usted. Decirle que el Servicio Meteorológico Nacional pronostica lluvias para Sinaloa en el orden de los 75 a los 150 milímetros, principalmente, o al menos así lo ubica, bueno, en todos los sectores del estado, norte, centro y sur de Sinaloa. Ya en el tema del clima, mi compañero Bernardo Hurtado estará dando algunas consideraciones de lo que se espera para este día. Así pues, saludamos con muchísimo gusto a esta gran cadena radiofónica GPM en todo el estado de Sinaloa, en las sierras del estado de Durango, la sierra del estado de Chihuahua, el norte del estado de Nayarit y el sur del estado de Sonora. Que tengan un bonito día, que la pasen muy bien y que celebren con alegría este jueves 10 de septiembre de 2026. Vamos a saludar a nuestras estaciones en lo particular con mi compañero Bernardo Hurtado.
3: Comentarles que en Mazatlán transmitimos a través de la pionera de la radio, la Qué Buena 105.1 de FM, así como para los municipios de Concordia, en el Rosario, así como en Escuinapa, también en el norte de Nayarit. En la Cruz de Lota transmitimos por Oscar 90.1, también para el municipio de San Ignacio y en el Valle de Culiacán. En la Mejor 104.1 transmitimos para los municipios de Navolato, Culiacán, Badiraguato, El Dorado, Mocorito, la Sierra de Durango y el histórico Tamazula en el estado de Durango. En Guasave, por la Qué Buena 88.9 transmitimos para los municipios del centro norte del estado, el municipio de Sinaloa, Angostura, Salvador Alvarado y Mocorito. Por la Qué Buena 90.1 transmitimos para la ciudad de Los Mochis en el municipio de Ahome, así como en El Fuerte, Choix y Juan José Ríos, también la sierra de Chihuahua y el sur de Sonora. Saludamos a las personas que nos ven y nos escuchan a través de nuestras transmisiones en Facebook Live, así como en YouTube, en los municipios, en el estado, el país e incluso un poco más allá en los Estados Unidos, particularmente en Miami, Florida, Chicago, Illinois, en el estado de California, en las ciudades de San José, Eureka, Delano, Los Ángeles, en el estado de Arizona, en Phoenix, Tucson, Nogales, así como en el estado de Texas, Galveston, Houston, Brownsville, así como en Minnesota, Las Vegas, Nevada y en Ohio. Como siempre, qué gusto que se encuentren con nosotros para que se enteren de todo lo que ha estado aconteciendo. Y comentarles que para este jueves 10 de septiembre, la lista onomástica es la siguiente: San Nicolás de Tolentino, San Agavio de Novara, San Alberto de Abranches, así como San Eduardo Barlow, el Beato Jacobo Gañot, así como San Nemesio de Alejandría, el Beato Orlerio de Losedio, así como Santa Pulqueria de Constantinopla, San Salvio de Albizan Teodardo de Espira y el Beato Sebastián Kimura y compañeros. Para todas las personas que compartan nombre o bien que rindan culto o tributo a estos santos o beatos, desearles las mejores de las suertes en este día y que todo les salga muy bien. Y si es que están cumpliendo años, muchas felicidades, pásenla como ustedes decidan hacerlo, con mucha alegría, con buena compañía, con un buen postre, una buena comida, como usted decida hacerlo, pero disfrute esta nueva vuelta al sol.
2: Efectivamente, disfrute con alegría, celebre una... felicitación de parte nuestra, deseándole que esta nueva Vuelta al Sol sea positiva y que la Vuelta al Sol que inicia también le traiga muchas cosas buenas. Ya en los avances de la información, la gobernadora del estado, Graciela Domínguez, invita a la población al festejo de la ceremonia del Grito de la Independencia. Hoy se estará dando el elenco de lo que será esta fiesta popular en la ciudad de Culiacán. Algunas otras ciudades del estado ya tienen programado y listo su ceremonia del Grito de Independencia, que tal parece ha sido una línea de trabajo de las autoridades estatales. Las bandas sinaloenses están en bajas contrataciones por el Día de la Independencia, esperan que esto mejore y ojalá así sea, tienen días las personas que les gusta la música para hacerlo. La Canaco en Los Mochis prevé el repunte comercial de hasta un 20% con motivo de las celebraciones de las fiestas patrias. La gobernadora de Sinaloa reitera el compromiso de recuperar la tranquilidad en 2 años después de esta guerra, en esta declaración que dio el día de ayer. Se trabaja en un plan de fortalecimiento de la promoción turística para que los atractivos en el estado tengan más visibilidad, así lo dice la secretaria de Turismo en el estado de Sinaloa. La Coparmex está denunciando la presión institucional para que el centro de Culiacán sea abierto 2 horas más como parte de la reactivación nocturna. Para la Coparmex no existen los elementos ni las posibilidades económicas de que esto pueda darle esas extras horas y que los empresarios lo puedan pagar. Esto es otra ocurrencia que está lejos de la realidad. Y ahora sí que menos escritorio y más territorio. Vamos a los avances de Mazatlán con mi compañero Bernardo. Así es, amable Bernardo.
3: Claro que sí, comentarles que los 2 años de violencia en Sinaloa representan 24 meses complicados para el sector productivo de Mazatlán. Así lo señaló la dirigente de la Canaco. La alcaldesa Estrella Palacios Domínguez señaló que se ha reforzado la seguridad de toda la zona turística de Mazatlán, desde Cerritos hasta el Malecón. Las obras que se realizan en la franja turística de Mazatlán operan sin la manifestación de impacto ambiental. Así lo afirma el delegado de la Semarnat en Sinaloa. Y también en lo que va del año se han robado entre 50 a 70 tapas de alcantarillas en Mazatlán. Así lo reporta la Jumapam. En ese sentido también recordarles la información policíaca, la información de los deportes, Chismecito Time, así como el comentario con nuestro compañero Sergio Álvarez. Y también la entrevista del día de hoy.
2: Efectivamente, esta mañana estará con ustedes y con nosotros Raúl Ibáñez. Nos estará platicando de esta manifestación que se está convocando para el domingo en punto de las 8 de la mañana y nos estará dando algunos pormenores de lo que usted debe saber para, si usted así lo desea, participar en esta manifestación convocada desde la Iglesia de la Lomita y durante un recorrido por la Avenida Obregón. Ayer surgió una duda, mi querido Bernardo, tú que has estado cubriendo, que eventualmente podría haber una misa antes de la marcha.
3: Así es, iniciaría una vez que la misa se termine para poder acompañar.
2: Ok, la misa sería por ahí de las 7 de la mañana.
3: Así es.
2: Entonces ahí está esta otra condición. Hay que decir que el propio obispo de Culiacán está participando en la convocatoria de esta marcha y bueno, se está invitando. La misa de 7, pues normalmente en casi todas las iglesias es muy común. Es la primera misa del día domingo, y bueno, en este caso el obispo está invitando a las personas que se van a manifestar para que asistan a misa de 7, y los que son católicos, pues ahí tendrán esta posibilidad de estar en la misa. No está de sobra la bendición de Dios para que usted participe en estas cosas, y terminando esta misa, que calculo sería a las 8 de la mañana, yo no creo que sea una misa muy larga, pero sí hacer lo necesario para que la gente a las 8 esté ya en esto. Pero eso también nos estará ilustrando Raúl Ibáñez. Vamos a ir pues a una pausa comercial. Al regreso de la pausa le presenta, ¿quién le presenta? Bernardo Hurtado, la información de nuestro número de WhatsApp y por supuesto también el pensamiento del día.
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15: Continuamos con más aquí en Viva la Noticia, siendo las 6 de la mañana con 19 minutos y tenemos más información para todos ustedes. Contemplando el número de WhatsApp, compartírselos a todos ustedes es 6674-1842-82. En caso de que usted tenga alguna denuncia, algún reporte o un saludo, lo puede hacer llegar a este número, reiterando 6674-1842-82, porque ya sabe que aquí Viva la Noticia es el noticiero de la gente. Será un gusto recibir estos mensajes. Ahora, en lo que corresponde al pensamiento del día de hoy, nuestra compañera Lupita Solís nos lo comparte y decirles: no tengas miedo de empezar de nuevo. A veces cerrar una etapa no significa perder, sino darte la oportunidad de construir algo que realmente te haga feliz. Confía en lo que viene, también puede ser bonito. Así que muchas gracias, Lupita, por habernos compartido este pensamiento, que es muy importante, el perder el miedo a equivocarnos, el haber tomado una ruta quizás que no era la indicada para nosotros, porque siempre hay tiempo para poder construir lo que uno quiera hacer, pues en el tiempo que nos quede en este plano terrenal, por decirlo de cierta forma. Y en todo caso, lo que ustedes decidan hacer, trabajarlo con mucha motivación,

0: Muchas gracias lo que usted nos saluda a través de los distintos dispositivos que hay. Adelante, Bernardo.
1: Ahora, pues comentarles, pues estamos desde los 23 hasta los 27 grados, como les decíamos al inicio de esta edición matutina, por lo cual vamos a pasar a la información del clima y comentarles que actualmente en Ahome se encuentran con 27 grados y con una sensación térmica de 30. La humedad está al 90% y el viento a 5 kilómetros por hora. Se espera alcanzar en este jueves los 34 grados. Para el fuerte tienen 25 grados y una sensación térmica de 28. La humedad está al 91%, el viento a 3 km por hora y se espera alcanzar en este día los 34 grados. En Choix tienen 23 grados y una sensación térmica de 26. La humedad está al 90%, el viento a 2 km por hora y se espera llegar en este jueves a los 33 grados. Para Guasave tienen 26 grados y una sensación térmica de 30. La humedad está al 91%, el viento a 5 km por hora y se espera llegar en este jueves a los 33 grados. Para Juan José Ríos, tienen 27 grados y una sensación térmica de 31. La humedad está al 88%, el viento a 5 km por hora y se espera alcanzar en este día los 34 grados. Para el municipio de Sinaloa tienen 25 grados y una sensación térmica de 28. La humedad está al 90%, el viento a 2 km por hora y se espera alcanzar este jueves los 33 grados. Para Angostura tienen 26 grados y una sensación térmica de 29. La humedad está al 89%, el viento a 5 km por hora y se espera llegar en este jueves a los 33 grados. Para Salvador Alvarado tienen 26 grados y una sensación térmica de 29. La humedad está al 90%, el viento a 3 km por hora y se espera alcanzar este día los 33 grados. En Mocorito tienen 25 grados y una sensación térmica de 28. La humedad está al 91%, el viento a 5 km por hora y se espera alcanzar este día los 33 grados. Para Badiraguato tienen 23 grados y una sensación térmica de 25. La humedad está al 93%, el viento a 3 km por hora y se espera alcanzar este jueves los 32 grados. En Culiacán tenemos 25 grados y una sensación térmica de 28. La humedad está al 90%, el viento a 3 km por hora y se espera alcanzar este jueves los 33 grados. Para El Dorado tienen 26 grados y una sensación térmica de 30. La humedad está al 90%, el viento a 5 km por hora y se espera alcanzar este jueves los 32 grados. En Abolato tienen 26 grados y una sensación térmica de 30. La humedad está al 88%, el viento a 3 km por hora y se espera alcanzar este jueves los 32 grados. Cosalá tiene 23 grados y una sensación térmica de 25. La humedad está al 88%, el viento a 3 km por hora y se espera llegar este jueves a los 31 grados. En el caso de Elota, tienen 25 grados y una sensación térmica de 27. La humedad está al 86%, el viento a 5 km por hora y se espera llegar en este jueves a los 32 grados. San Ignacio tiene 23 grados y una sensación térmica de 26. La humedad está al 83%, el viento a 5 km por hora y se espera alcanzar en este jueves los 32 grados. En el caso de Concordia tienen 24 grados y una sensación térmica de 27. La humedad está al 86%, el viento a 5 km por hora y se espera llegar en este jueves a los 31 grados. Para Mazatlán tienen 25 grados, una sensación térmica de 28, la humedad está al 91% y el viento a 8 km por hora, esperando alcanzar en este jueves los 32 grados. El Rosario tiene 25 grados y una sensación térmica de 28. La humedad está al 86%, el viento a 5 km por hora y se espera alcanzar en este día los 32 grados. Y finalmente en el municipio de Escuinapa se encuentran con 25 grados y una sensación térmica de 27. La humedad está al 88%, el viento a 5 km por hora y se espera alcanzar este jueves los 31 grados. Así que ya lo sabes, estas son las condiciones climáticas presentes en Sinaloa actualmente. También puedes estar muy atentos a los que son los reportes del Servicio Meteorológico.

0: Nacional, así como seguir las recomendaciones de las coordinaciones municipales de Protección Civil ante cualquier tipo de circunstancia, algún tipo de percance, recordar ser prudentes, ser pacientes, esperar a que las condiciones se calmen para poder continuar con sus actividades, y si es que presentan algún tipo de inconveniente, también está la línea, reiterarles 911, y de esta forma podrán ser atendidos a la brevedad. Pues sobre todo, ya sabe, lo que corresponde al bienestar, la prevención y sobre todo el auxilio de las autoridades.
1: Efectivamente, el tema de las lluvias, le decía que son, según el pronóstico de las 6 de la mañana, tiempo del Centro de México, del Servicio Meteorológico Nacional, es que para Sinaloa se esperan lluvias de 75 a 150 milímetros en el norte, en el centro y en el sur. Y otro dato interesante que usted debe saber, que es este fenómeno tropical, que era tormenta tropical, ya es la depresión tropical E, está en franco retiro de las costas nacionales, deja de tener peligro para nuestra entidad, para nuestro Pacífico mexicano, y obviamente para las zonas de Baja California. Sí está generando lluvias, y bueno, esto será parte de la dinámica del día de hoy con motivo de ese situación que se está presentando, y bueno, hay que tener de todas maneras atención, porque pues los huracanes no tienen palabra de honor, pero todo indica, aunque usted no crea, estamos en Norbert. Norbert es N. Entonces los nombres de los fenómenos meteorológicos, desde que son tormentas tropicales, son con las letras del abecedario, A, B, C, D. Según el día, el mes, pasa la A, la B, la C. Ya estamos en la N. Y honestamente, hemos recibido una temporada de ciclones y huracanes con los mejores de los beneficios. Lluvia suficiente como para que caigan las presas. No han generado hasta ahorita afectaciones porque se acerquen a la costa y traigan demasiada agua, y esto genere contingencias superiores a las que tuvimos, por decirle, el viernes para sábado o el domingo para lunes, que con todo y que fueron muy intensas, en el caso del centro-norte, no fueron condiciones pues que llevaran a un plan de N3 o otras cosas. Entonces, vamos en una buena temporada de ciclones y huracanes, pero como lo ha dicho el doctor Juan Espinosa Luna, es septiembre el mes y que en la historia de los fenómenos meteorológicos, ciclones, huracanes, etcétera, más condiciones tiene, y bueno, también es este mes el que más condiciones tiene para los efectos de lluvia, y esperemos que así siga siendo y que este año de lluvias sea mejor que otros años. Y que no, hay años que decíamos a estas alturas del año, ojalá y caiga un ciclón para que se llenen las presas. No se van a llenar, ¿no? Pero sin ciclón estamos bastante bien. Sería cosa también que se generara ahora sí, por la Comisión Nacional del Agua, por los módulos de riego, una sustancial visión distinta del uso del agua para la agricultura, que representa el consumo de agua de las presas de Sinaloa hasta en un 75%, pero así las cosas, así las situaciones. Yo recuerdo a Manuel Tarriba, al cual saludo con muchísimo gusto, como siempre, lo acabo de ver hace como 2 semanas, junto con el ex senador Aarón Irízar López, y afortunadamente a los dos los vi muy bien, y él decía que cuando fue secretario de Agricultura del gobierno del estado en el periodo gubernamental de Quirino Ordaz Coppel, hay que hacer una cultura de ahorro del agua. Él lo dijo como secretario muchas veces en los comités de planeación y otras cosas, pero es algo que, por ejemplo, tendríamos que empezar a pensar mucho ya en el futuro, independientemente de estas obras muy relevantes que hace el gobierno federal en el estado de Sinaloa. Creo que es una de las revoluciones en el manejo de agua, de dos de los más importantes conductos de agua para Sinaloa, uno en el centro y otro en el norte, y esperemos que esto genere cosas distintas. Son las 6 de la mañana con 31 minutos, vamos a ir a una pausa comercial. Al regreso de la pausa estará usted escuchando el comentario con Sergio Álvarez.
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1: Y como acaba usted de escuchar, está usted con usted y con nosotros Sergio Álvarez con el comentario agrícola de este día. Estimado Sergio, qué gusto saludarte, muy buenos días.
17: Muy buenos días, Enrique, qué gusto saludarte, qué gusto saludar al auditorio. Quisiera decirle que el ciclo agrícola ya está en curso, que va a ser una temporada grandiosa. Pero no existe ningún elemento en el entorno que permita que esta temporada contenga algunas condiciones. Los costos han subido, los costos de producción, la sobreregulación estatal ha subido, la comercialización mantiene una espada de Damocles prácticamente sobre todos los cultivos, las condiciones de producción no son las más óptimas, no son las más óptimas para maíz, lo cual van a hacer que se baje la producción de maíz. Necesariamente el replegarse es una necesidad cuando las condiciones no son lo mejor. ¿Quiénes se van a replegar? Los grandes productores, los que saben que las condiciones de comercialización no son buenas, las condiciones de precios tampoco son buenas, las condiciones de presiones climatológicas con el fenómeno El Niño tampoco parecen ser las mejores. Hoy, en estas condiciones, pues finalmente tendremos que esperar a que las condiciones cambien. El problema geopolítico con Estados Unidos, basado en los intereses de Estados Unidos, que no piensan en la globalidad, en sus necesidades, que no piensan en la importancia de mantener una comunidad fuerte a través de un tratado que hoy por hoy está golpeado, está en muy malas condiciones, porque si bien es cierto, el marco del tratado se ha respetado y sigue todas las acciones periféricas que a veces rayan en lo ilegal con el marco del tratado, finalmente nos tienen contra la espada y la pared, la falta de condiciones crediticias por la incapacidad del productor para enfrentar los créditos que hoy podrían ser una condición que mejore en algo la producción, hoy no permiten correr esos riesgos. Ya se ha mencionado que algunos cultivos, como por ejemplo el sorgo, que se va a vender a China y que para poder vendérselo necesitamos condiciones competitivas, porque las condiciones hoy existentes para la producción y comercialización de ese cultivo en razón de los precios a los que se pueden vender a China no son condiciones competitivas tampoco. Tenemos sobreproducción de maíz, tenemos una condición de trigo que ha dejado de ser rentable, tenemos condiciones de garbanzo que no podemos rebasar los volúmenes de las 200.000 toneladas porque tampoco nos garantizan que van a tener posibilidades, porque al final de cuentas competimos a nivel global con productores como India, que tienen una producción de más de 12 millones de toneladas, con otros países que también juegan en la escena mundial. Pues bien, es cierto que necesitamos hacer algo. La pregunta es, ¿qué es lo que podemos hacer? Más allá de que el ciclo agrícola está, más allá que tenemos un ecosistema privilegiado para producir en el sector primario, hoy los riesgos están en qué es lo que vamos a producir. Porque si bien es cierto, el marco del tratado nos permite sembrar hortalizas y Estados Unidos requiere estas hortalizas como el tomate, por ejemplo, los aranceles disfrazados de cuotas compensatorias también han puesto en riesgo la producción de estos cultivos, y la amenaza con base a otros cultivos que ya han sido sancionados con bloqueos para la exportación, como el aguacate, el chile picoso, la fresa, la lechuga, pues hoy nos dicen que en cuanto aparezcan otros cultivos también van a sufrir de estas presiones. Por tal motivo, hoy vemos unas condiciones muy complejas para que el campo pueda ofrecer unas posibilidades. Y si bien se han hablado de algunos organismos que van a entrar a participar, La realidad es que el campo viene cansado, son varios años de no tener rentabilidad, de tener una falta de interés del gobierno para hablar de subsidios para impulsar la productividad. Hoy somos más dependientes de las importaciones de Estados Unidos principalmente, pero también se importan de otros lugares del mundo que no tienen tratados y que, sin embargo, en esta necesidad de mantener una canasta básica económica barata de manera artificial, estamos importando desprotegiendo a los productores, y en esta desprotección estamos empobreciendo esa base, desmantelando estructuras que sabíamos que eran débiles y que para poder impulsarlas necesitábamos hablar de subsidios, de impulsos, de situaciones que tienen que ver con la preocupación legítima de un campo que requiere de ese soporte vital que puede provocar un sistema fuerte, preocupado por impulsar a nuestro país para hacerlo competitivo. Y cuando hablamos del país, nos referimos como una especialidad muy grande a Sinaloa por esa vocación productiva que nos hemos convertido en el 30% de la producción de maíz del país. Sin embargo, este año ni de chiste le llegamos. Tuvimos a andar entre el 14 y el 15% de la producción de maíz que el campo tuvo. Entonces, en estas condiciones, ¿qué falta por hacer? ¿Qué es lo que tenemos que hacer? ¿Cuáles son los siguientes pasos? Organizarnos como productores, ya sea los grupos ejidales, las regiones que produzcan, evaluar cuáles son las condiciones competitivas en el mundo, qué contrato podría darnos una certeza donde el gobierno se quede allá donde está, lejos, porque al final cada que viene y nos da una indicación nos traiciona en los hechos, nos ha dicho que sembremos hasta en los techos, nos han dicho que sin maíz no hay país, nos han dicho que este año sí van a apoyar y siempre termina donde mismo. Son promesas, son pobrezas que se convierten en pobrezas ya que no se cumplen nunca, que no se han cumplido de manera sistemática y que lo único que hacen es ir a poner una cara o a tratar de poner un discurso mentiroso que nos lleva otra vez al mismo resultado. Agricultores con deudas, agricultores que no tienen capacidad para empezar, problemas de agua para la vocación de la siembra de Sinaloa que requiere de infraestructuras. Hablaron de 200.000 hectáreas de infraestructura. ¿Qué son 200.000 hectáreas de infraestructura en el país que no nos toca ni de 20.000 hectáreas a nosotros cuando hablamos nosotros de sembrar ciclos de 700.000 hectáreas de maíz? ¿Qué son 20.000 o 15.000 hectáreas de infraestructura? Infraestructura que no se van a poder mantener sola porque no alcanza ni para sacar los costos básicos de una producción tradicional. Y si a esto le sumamos la bola de enredos que traen con GPO, donde podríamos tener el nitrógeno que requerimos disponible, que se ahorre en los costos de transporte cercano a nosotros, que podamos establecer que por el nitrógeno no nos vamos a preocupar. A partir de esto, es otra incertidumbre que se suma al desafortunado escenario que el campo tiene. El campo que no ha terminado de tronar, el campo que no ha terminado de gritar, el que no ha terminado de organizarse para poder en un levantón para decir y manifestar que no están de acuerdo en un ejercicio democrático, libre, que impulse exigencias ante aquellos que nos gobiernan, pero que no son los dueños del país, aunque se lo creen. Hoy tenemos que hacer algo, y ese algo es organizarnos. Una sociedad que se organiza es más fuerte que aquella que espera que vayan por su nicho, por su negocio, por su empresa o por la actividad que él hace. Eso es lo desafortunado que hoy tenemos. Ese es el escenario que hoy vivimos. En estas condiciones arranca el ciclo primavera-otoño, donde se van a desacelerar muchas producciones, y es obvio, donde muchos van a ponderar irse a producir a Estados Unidos, porque al final los costos son altos, pero la rentabilidad es garantizada, se asegura de mayor manera, sobre todo si siembra usted tomates. Ese es el escenario que tenemos, Enrique.
1: Fíjate, mi estimado Sergio, tú eres una persona que conoces mucho este tema. Y en el caso del tomate, cuando se fijaron estas cuotas, inmediatamente, 15 días después, dijo el gobierno en la conferencia mañana del Pueblo de México, no se preocupen, el tomate de exportación que se iba a Estados Unidos se va a distribuir en el mercado nacional. Afortunadamente, yo lamento a la gente de Florida que se dedica a la siembra de tomate, no les fue bien, se les heló, etcétera, y eso abrió una ventana no de oportunidad, sino de necesidad. Los norteamericanos necesitaron, y entonces muchos productores en unas superficies que se redujeron lograron comercializar a precios bastante aceptables. Lo mismo dijeron con el tema del gusano barrenador cuando se cerraron las fronteras. No, es que toda esa carne se va a vender en el país. No sé cuántos kilos se venderían, pero los mismos productores decían no, o sea, no es cierto. Y no es cierto por una simple y sencilla razón. El costo-beneficio era tremendamente dispar. Desde esa perspectiva, tú que le entiendes a esto, tengo la impresión que el tomate no funcionó, y tengo la impresión, por mi querido amigo que siempre me ilustra de estos temas, que no precisamente pasó que la producción de Coahuila, de Sonora, de otros lugares del país que son grandes productores de carne, se llevara al mercado nacional y tuviera resultados. Algo que se dijo se iba a hacer con el tomate, y afortunadamente para nosotros, desafortunadamente para Florida, fue un año de heladas y les fue muy mal. ¿Qué expectativa o qué visión tú tienes de esto, querido Sergio?
17: A los negocios no se puede jugar como a los volados, Enrique.
1: Claro.
17: No podemos jugar a que le vaya mal a otro estado. La producción de México, el 80% de la producción del país se va a Estados Unidos por la vocación del país. El país no tiene capacidad para consumir esa cantidad de producción que hace el estado. O sea, con el 15 o 20% de lo que producimos podríamos alimentar el país y mantener un precio estable. Para el caso del ganado es exactamente lo mismo. La producción, el 70% se va del país. Sin embargo, a pesar de que la carne se prohíba para otras partes, se prohíbe porque tiene una enfermedad. Si no la comemos, también nos vamos a enfermar. El problema es que negligentemente cortaron aquella brecha sanitaria que tenían para proteger del gusano barrenador al ganado, porque se les hizo buena idea. ¿Sabes cuál es el problema del país? Que un político puede mentirnos a la cara, sabiendo que son mentiras, y no tenemos ningún mecanismo legal para denunciarlo penalmente por daños y prejuicios. Sí. No tenemos ningún mecanismo para sacarlos del poder, para denunciarlos, para hacerlos responsables ante estas mentiras que nos están vendiendo sistemáticamente, ante estas negligencias que son criminales, porque mandan a la pobreza a un productor.
1: Es penosamente, es una cruda realidad que se presenta. Yo ayer veía una información que emitió el gobernador de Sonora con relación a la cantidad de ganado que han exportado desde esta garita en la frontera del estado de Sonora. Y otra vez nos la ganó Sonora, ¿no? Ya nos ganaron con la comisión. Ya nos ganaron con esto. Yo espero que en esta temporada todos los equipos de Sinaloa vayan y apaleen a los sonorenses, porque honestamente nos están dejando muy mal, querido.
17: Pues nos están dejando mal porque sus sistemas han estado más presionados, porque no han importado los becerros, que es donde se cree que han venido las enfermedades y las incapacidades de los cercos sanitarios, que hoy empiezan otra vez, pero a un costo enorme para el país. Ellos han mantenido ese ritmo, han estado

0: exportando. Y qué bueno que alguien exporte. El tema es que el productor de comercializador más grande que hay en el país, y es el tercero o cuarto a nivel mundial, hoy está vendiendo, hoy se ha hablado de la venta de la empresa más
1: Sí,
0: grande
1: tu
0: que
1: carne.
0: curiosamente es de nosotros,
1: Así
0: de
1: es.
0: aquí del estado, y que produce impuestos, que produce empleos, que produce actividades. La están vendiendo porque las condiciones no son las mejores. Claro, que seguramente lo saben, no es el mejor momento para vender,
1: Claro.
0: porque al final de cuentas, pero ¿cuál será la presión en las condiciones que se viven para poder estar ofertando una industria de esa naturaleza y que no es fácil venderla, aunque los brasileños pareciera ser que están interesados en ella, porque son mercados que van a sobrevivir en el tiempo? Yo creo que después de que algunos sistemas políticos desaparezcan y vengan políticos realmente que se preocupen por lo que estamos haciendo, lo cual dudo mucho que se preocupen, pero que tengamos las reglas claras para poder que ningún funcionario quede impune ante estos daños que le he ocasionado a la sociedad y a las empresas de la sociedad, Enrique.
1: Vaya que sí. Esa empresa hace que será unos 20 años, tenía un no lejos de la realidad de hoy. Y yo platiqué con el dueño de la empresa y me decía: mira, yo estoy preparado, Enrique. Oye, pero fulano, no, Enrique, es que en un negocio tienes que tomar decisiones con frialdad. Es más, yo puedo dedicarme a empacar carne y voy a tener un ingreso, no el que tengo. En ese entonces era otra empresa, no la que es hoy.
0: Sí.
1: Pero bueno, finalmente esta persona, no, eso no, para no andar grillando, él tenía la visión y la frialdad como para tomar decisiones y bueno, así las cosas. Querido Sergio, muchas gracias.
0: Enrique, muchas gracias y muchas gracias al auditorio.
1: Y en esto de las ideas y de las decisiones, la gobernadora del estado, la licenciada Graciela Domínguez Nava, ayer, en una declaración que hizo, está convocando a la población a que asista a lo que será la ceremonia del grito de independencia de esta noche del 15 contra el 16, y bueno, que participen con alegría. Hoy precisamente se estará dando el elenco, la programación, la cartelera de lo que será, pero vamos a esta información.
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3: La gobernadora Graciela Domínguez Nava invitó a toda la ciudadanía sinaloense para que acude este próximo 15 de septiembre a la explanada de la Unidad Administrativa de Gobierno del Estado a fin de celebrar la tradicional ceremonia del Grito de Independencia. La mandataria estatal confirmó que existen todas las condiciones para llevar a cabo los festejos patrios, tanto en Culiacán como en el resto de la entidad, con el objetivo de recuperar los espacios públicos y la convivencia familiar.
4: Pedimos a todos que nos ayuden a difundir, a invitar, porque se trata de unir esfuerzos todos, que recuperemos nuestras calles y nuestros eventos públicos de convivencia sana, como son las fiestas patrias.
3: Para facilitar el traslado de los asistentes y garantizar que las familias acudan a disfrutar del espectáculo preparado para la ocasión, la gobernadora anunció que se dispondrá de servicio de transporte público gratuito en la capital del estado.
4: Por supuesto que no seríamos irresponsables de promover que haya fiestas patrias si consideráramos que hubiera riesgos. Se ha hecho un buen trabajo por parte de las autoridades competentes y consideramos que hay las condiciones para que Culiacán y todo Sinaloa pueda tener sus fiestas patrias.
3: En cuanto al elenco artístico que amenizará la festividad, la titular del Ejecutivo Estatal indicó que en las próximas horas se dará a conocer de manera oficial la cartelera completa de las agrupaciones y artistas que integrarán el espectáculo de esta gran fiesta nacional. Para Iván La Noticia informa, Irene González. ¡Viva la
5: noticia! Continuando con este tema, voy a comentarles que por parte de los músicos de las bandas sinaloenses, pues esperan que se tengan contrataciones en este sentido, sin embargo, hasta el momento permanecen escasas. Así que vamos a escuchar esta información.
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6: Hasta el momento, las contrataciones para la banda sinaloense han sido escasas, manteniendo la expectativa para el 15 de septiembre, compartió el secretario del Trabajo de la sección 34 de las bandas sinaloenses, Gaspar Vladimir Sánchez, para Viva la Noticia. Si bien ante los próximos 15 y 16 de septiembre se ha tenido baja contratación, comentó sin embargo que es en tales días en específico cuando la comunidad opta por realizarlas, tanto para bandas y norteño y otros tipos de música.
7: Incluso se puede decir más de mariachis, ¿no? En situación a lo que se festeja el mes patrio, la gente opta más por el mariachi en estas fechas, pero decirte que es más el día que se llega el 15 y el 16 cuando hacen lo conducente.
6: Compartió contemplando años pasados que siempre existe la motivación con los músicos a favor en las contrataciones de música, cada quien en su género.
7: Pues la expectativa siempre está latente de que de forma positiva en que lleguen las contrataciones para nuestros amigos de las bandas, de los norteños, los mariachi, como siempre lo hemos dicho, los grupos norteños, grupos modernos también en este caso. Y pues la expectativa es buena, ¿no? Hay que siempre estar positivos en este sentido.
6: Invitó a la comunidad a contratar la música que sea de su agrado y concluyó comentando que en caso de algún evento social referente al Día de la Independencia, se puede contratar para celebrar con más alegría. Para Viva la Noticia, informa Bernardo Hurtado. ¡Viva la
5: noticia! Pues aquí tiene este panorama por parte de las bandas sinaloenses. Estaremos expectantes a este próximo 15 y 16 de septiembre. Tendremos más información, pero por el momento, siendo las 6 de la mañana con 58 minutos, vamos a una pausa y volvemos con más.
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5: Estamos de vuelta aquí en Viva la Noticia, siendo las 7 de la mañana con 2 minutos y es momento de pasar a la información policíaca, primeramente con nuestro compañero José Ángel Beltrán. José Ángel, muy buenos días.
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5: Adelante, José Ángel, por favor. Estamos teniendo inconvenientes con nuestro compañero José Ángel, vamos a tratar de retomar la conexión, pero por mientras vamos a pasar con nuestro compañero Luis Atarain, quien nos tiene toda la información policíaca de Mazatlán, así como del sur del estado. Luis, muy buenos días, adelante con la información.
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22: ¿Qué tal? Muy buenos días, Bernardo. Saludo a todo el auditorio de Viva la Noticia. Pues continúan los hechos violentos aquí en el puerto de Mazatlán. Ayer por la noche, ya en la tarde-noche, se suscitaron varios hechos violentos, y por la mañana igual, tan solo una serie de eventos violentos conectados entre sí generó una intensa movilización policíaca en diversos sectores del puerto. Todo inició cuando sujetos armados irrumpieron y dispararon a balazos contra una vivienda ubicada en la colonia Villa Florida. Los agresores, al escapar, abandonaron un automóvil, posteriormente un automóvil Mazda color oscuro que tenía impactos de bala. Luego, en ese lugar, los mismos armados que habían abandonado el automóvil le despojaron a un ciudadano un automóvil Kia de color gris. A bordo de esta unidad, pues continuaron su escape hasta la avenida de las Torres en el fraccionamiento de Los Olivos, donde abandonaron el automóvil Kia que anteriormente habían robado. Minuto más tarde, muy cerca de lo que es la calle Toma de Zacatecas, en la colonia Francisco Villa, pues hubo un asesinato de una persona. Una persona fue asesinada por la calle Toma de Zacatecas, en la Francisco Villa. Pero hoy por la madrugada, pues amaneció, continuaron los hechos violentos, ya que esta madrugada fue asesinada otra mujer aquí en la colonia Centro de Mazatlán. El hecho violento ocurrió en el cruce de la calle Betancur y Gutiérrez Nájera, en la colonia antes mencionada. Según vecinos de la zona, ellos escucharon detonaciones de arma de fuego a las 5:30 más o menos de la madrugada, por lo que llamaron a las autoridades para que investigaran. Cuando los agentes policíacos arribaron a la zona, pues encontraron una mujer ensangrentada en plena vía pública. Al revisar su estado de salud, pues esta ya no contaba con signos vitales, por lo que la zona fue acordonada. La fémina, pues no ha sido identificada. También fue encontrada otra persona con golpes, una persona fallecida con golpes en diferentes partes del cuerpo. Esta ya no tenía vida. El hallazgo fue a un costado de la maxipista Culiacán, Mazatlán, a un lado del puente de la comunidad del Recreo. Esto al norte de la ciudad. El reporte lo realizaron automovilistas que pasaban por el lugar y observaron a la persona tirada a un lado de la carretera cuando los agentes y socorristas llegaron, confirmaron que pues la persona ya no contaba con vida. Hasta el momento, el occiso no ha sido identificado. Bernardo, es la información que tenemos aquí en el sur de Sinaloa. Saludo, muy buenos días.
5: Muchas gracias, Luis, por esta información. Ya retomamos la conexión con nuestro compañero José Ángel Beltrán, así que vamos a pasar con la información policíaca de Culiacán. José Ángel, muy buenos días.
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0: Buenos días, Bernardo, Enrique, auditorio. Vamos con la información. La noche de este registraron dos asesinatos, tabalazos en distintos sectores de Culiacán. El primer reporte se realizó minutos antes de las 21 horas por una calle del fraccionamiento Alameda. Un motociclista fue atacado a balazos cuando circulaba por una calle de la zona y frente a una de las viviendas. Para cuando llegaron los paramédicos, solamente confirmaron que esta persona, quien aún no ha sido identificada, ya no contaba con signos vitales. La zona fue asegurada, mientras que en el sitio fue asegurado la motocicleta en que viajaba esta persona, además de casquillos de balas de arma de alto calibre del desconocido. Solamente se dijo que era de complexión media, quien vestía pantalón negro, playera roja y calzaba tenis color negro. Esta persona fue trasladada al servicio médico forense, donde se encuentra bajo resguardo hasta que acude algún familiar para identificarlo. Este asesinato se registró sobre la calle Roble, casi esquina con el bulevar Paseo de los Olivos, y el cual fue realizado por los mismos vecinos del sector. Tan solo unos minutos después de este atentado, se registró otro asesinato en el interior de un mini super en el fraccionamiento Infonavit Cañadas. Un joven fue atacado a balazos a la entrada del mini super ubicado sobre la calle Cerro de los Frailes, casi esquina con la avenida Cerro de la Chiva. Testigos señalaron que sujetos atacaron al joven a la entrada del mini super y le dispararon con armas de alto calibre. Luego se dieron a la fuga, esto frente a presencia de decenas de personas que se encontraban ahí en el lugar. Este joven fue identificado minutos después por sus familiares como Irving, de 28 años de edad, quien quedó tendido boca arriba entre los anaqueles del mini super y la caja registradora. El joven presentó varios impactos de bala en el cuerpo, mientras que los responsables lograron escapar antes de que llegaran las autoridades. Agentes investigadores se encargaron de recabar las imágenes de las cámaras de vigilancia del mini super para tratar de ubicar a los responsables de este asesinato. ¿Alguien información, Bernardo? Buenos días.
5: Gracias, José Ángel, por esta información. Ahora es momento de pasar con nuestro compañero Humberto González, quien nos tiene la información policiaca de Los Mochis. Humberto, muy buenos días.
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1: Muy buenos días, Bernardo. Vamos rápidamente con información policiaca. Fue Johan Fernando N., mayor de edad y vecino del sector surponiente de Los Mochis, el detenido por elementos de la Policía Municipal por su presunta responsabilidad en el delito de violación simple. De acuerdo con el reporte policial, los agentes recibieron un llamado de C4 sobre el ingreso de una persona a un domicilio del fraccionamiento Nuevo Horizonte, donde se escuchaban gritos de auxilio. Al llegar, encontraron a dos personas que tenían sometido en el piso a un hombre quien mantenía una actitud agresiva. Los policías aseguraron al señalado y también un cuchillo de cocina localizado ahí en ese lugar. La propietaria del domicilio señaló al detenido como la persona que presuntamente ingresó a su vivienda, la amenazó con el cuchillo y abusó sexualmente de ella. El hombre fue puesto a disposición del Ministerio Público de la Unidad Especializada en Delitos Sexuales de la Vicefiscalía Regional Zona Norte. Y en otra información también, un camión urbano terminó parcialmente dentro de un socavón que se abrió sobre el bulevar Suecia en el fraccionamiento La Memoria en Los Mochis durante la mañana de ayer miércoles. La unidad marcada con el número económico 185 y de la ruta Malvinas-Zaragoza se encontraba detenida para subir pasaje cuando el pavimento cedió y se abrió una gran zanja donde el camión cayó. A bordo viajaban en 5 pasajeros y el conductor. Ninguno resultó lesionado y los usuarios fueron auxiliados para continuar su recorrido en otra unidad. Vecinos señalaron que desde hace meses habían reportado problemas de drenaje, brotes de aguas negras y hundimientos en esa zona sin que se atendiera de fondo el problema. Por su parte, Obras Públicas de AOME explicó que la losa de concreto ya se encontraba debilitada y pudo existir un vacío debajo, posiblemente relacionado con infraestructura de drenaje o agua potable. El peso de la unidad habría provocado el colapso. El incidente dejó solo daños materiales en el camión, mientras autoridades acordonaron el área para evitar que se vuelva a repetir otra situación similar o algo más lamentable. Este es el reporte que tenemos esta mañana, Bernardo.
5: Muchas gracias, Humberto, por esta información. Recordándoles, van a poder encontrarla en nuestro portal vivalanoticia.mx, así también como en nuestras redes sociales. Tenemos más información y comentarles que la Canaco en Los Mochis prevé un repunte comercial de hasta un 20% por la celebración de las fiestas patrias. Y toda la información la tiene nuestra compañera Briseida Villarreal, así que vamos a escuchar.
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3: Canaco Los Mochis prevé repunte comercial de hasta 20% por fiestas patrias. Tras un inicio de ciclo escolar 2026-2027 con ventas por debajo de lo proyectado, la Cámara Nacional de Comercio Canaco Servitur Los Mochis estimó una recuperación comercial de entre el 15 y el 20% impulsada por los festejos patrios de septiembre. Simón Enrique Dorado Huitrón, presidente del organismo empresarial, señaló que la derrama económica generada por el regreso a clases ha registrado un ritmo lento. Sin embargo, proyectan que la estabilización de las actividades escolares y las festividades del mes patrio reactiven la economía local.
4: Esperemos que todavía ahora que en septiembre repunte un poquito más, ¿no? Ya con el ritmo de escuelas ya entrando en su etapa normal, pues bueno, se genera un poquito, y eso junto con el tema de pues de las fiestas patrias, etcétera, bueno, en general el comercio tenga un ligero repunte, ¿no? Entre 15-20% probablemente es lo que estamos estimando que podamos tener de actividad comercial ahora en las próximas semanas, ¿no? Entonces,
3: el líder del comercio formal reconoció que las ventas del sector no han alcanzado las metas previstas para la temporada del inicio de clases.
4: Y en cuanto al comercio, la verdad que no ha sido lo esperado, ha sido un arranque de ciclo muy, muy bajo, muy lento.
3: Por último, Dorado Huitrón recordó que el programa de canje de útiles y uniformes escolares continúa vigente en el norte de Sinaloa, alcanzando hasta el momento un avance general de entre el 75 y 80% de cobertura. Informó para Viva la Noticia, Briseida Villarreal. ¡Viva la
5: Noticia! Pues aquí tienen las expectativas por parte de la Canaco en Los Mochis. Continuaremos atentos a esta expectativa y comentarles en más información que reitera la gobernadora Graciela Domínguez Nava el compromiso de recuperar la tranquilidad en Sinaloa a 2 años de violencia. Así que vamos con esta información de nuestra compañera Irene González.
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7: A 2 años del inicio del conflicto de violencia en Sinaloa, que comenzó un 9 de septiembre, la gobernadora Graciela Domínguez Nava reconoció que aunque existen esfuerzos de los 3 órdenes de gobierno, los avances no han sido suficientes para que la ciudadanía recupere totalmente la percepción de seguridad. Durante una jornada de paz realizada en la sindicatura de Villa Juárez, Navolato, la mandataria afirmó que las autoridades no minimizan ningún hecho violento y destacó que esta comunidad es un ejemplo de cómo los planes integrales permiten la recuperación social y económica tras periodos de crisis.
23: Hay esfuerzos importantes que lo que nos interesa es que recuperemos nuestras calles, que hay un trabajo, lo hemos dicho, hay avances, pero no han logrado ser suficientes para que la ciudadanía se sienta totalmente segura. Pero hay un esfuerzo ahí presente y nunca vamos a minimizar ningún evento de esta naturaleza, al contrario.
7: Domínguez Nava destacó el caso de Villa Juárez como un ejemplo de que las estrategias integrales de atención social y seguridad sí permiten la recuperación de paz en las comunidades. Recordó que en dichas regiones las actividades como las clases se vieron paralizadas por la violencia en el pasado, pero hoy la cotidianidad se ha ido restableciendo paulatinamente.
23: Villa Juárez es un ejemplo de cómo hay estrategias de recuperación por parte de los 3 órdenes de gobierno. Justo hoy tiene mucho simbolismo que estemos en esta jornada de paz desde Villa Juárez, Navolato, y vamos a seguir trabajando en coordinación absoluta los 3 órdenes de gobierno para que Sinaloa en su totalidad restablezca la paz.
7: Sobre los recientes hechos de violencia registrados en Culiacán y otras zonas del estado, la gobernadora señaló que serán las autoridades correspondientes en materia de seguridad quienes brinden el informe detallado sobre los operativos e intervenciones realizadas. Para Iba la Noticia informa Irene González.
5: ¡Viva la noticia! siendo las 7 de la mañana con 15 minutos, es momento de ir a una pausa y volvemos con más información.
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19: Estamos de vuelta en Viva la Noticia, siendo las 7 de la mañana con 20 minutos y tenemos más información para todos ustedes. Y comentarles que por parte de la Secretaría de Turismo, Mireya Sosa Osuna, informó que se trabaja en un plan de fortalecimiento de la promoción turística. Esto para los puntos característicos del estado y que se hagan notar. Así que vamos a escuchar esta información.
20: Desde la Secretaría de Turismo se trabaja en un plan de fortalecimiento de promoción turística, debiendo promover los atractivos del estado, informó la Secretaria de Turismo, Mireya Sosa Osuna. Primeramente, comentó que el sábado pasado, la gobernadora interina Graciela Domínguez Nava sostuvo reunión con las asociaciones de hoteles de la zona sur del estado y señaló que se escuchó al sector con los retos presentes y las áreas de oportunidad.
21: En materia de seguridad, por supuesto que siempre esa es una prioridad, ya lo ha dicho nuestra gobernadora, pacificar a todo el estado de Sinaloa, y en este caso pues se está trabajando todavía en el plan de gobernabilidad y de pacificación del estado, lo va a presentar próximamente. Nosotros desde la Secretaría de Turismo estamos trabajando en un plan de fortalecimiento de la promoción turística, justamente con un recurso adicional que ella autorizó.

0: Secretaría en sus declaraciones, siendo importante abordar el segmento de industria de reuniones, mencionando resultados positivos en el IBTM Américas.
1: Igualmente el día de hoy estamos en el Congreso Nacional Industria de Reuniones presentes en Querétaro. No está una servidora, pero está ya la directora Zona Centro, Melissa Carrillo, que ustedes la conocen, así como la Asociación de Hoteles Zona Centro, y pues todo el estado de Sinaloa está presente, pero es muy importante para Culiacán ese turismo de negocios. Y asimismo, pues seguimos ¿no? trabajando en todas las campañas con nuestros aliados comerciales.
0: Mencionando que se tuvieron números positivos durante el verano, en sus declaraciones, compartió que se mantienen trabajos para la temporada de invierno, contemplando 8 rutas canadienses para el aeropuerto de Mazatlán. Añadió que se continúa trabajando en la percepción de seguridad, correspondiendo promover los atractivos del estado.
1: Justamente para eso, por ejemplo, estamos haciendo viajes de familiarización con agentes de viajes. Invitamos agentes de viajes de diferentes Sonora, Chihuahua, Torreón, bueno, Coahuila en este caso, Nuevo León, Guadalajara, Querétaro, que vamos a estar próximamente a través de la nueva ruta que tenemos, para que vivan el destino, para que conozcan los atractivos turísticos, para que prueben la mejor gastronomía de México, yo estoy segura de las mejores del mundo, para que pues sientan, ¿no?, cuál es el destino de Mazatlán en este caso. Y justamente en Culiacán también tuvimos un viaje de familiarización, se fueron muy contentos.
0: En otro tema, comentó que se continúan las labores para impulsar los pueblos mágicos en el estado, así como con los pueblos señoriales. Para Viva la Noticia, informa Bernardo Hurtado. ¡Viva la noticia! Comentarles que denuncia la Coparmex que se presiona a comerciantes del centro de Culiacán para abrir 2 horas más como parte de la reactivación de la vida nocturna. Y toda la información la tiene nuestra compañera Claudia Araujo.
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3: Comerciantes del centro de Culiacán estarían siendo presionados para ampliar hasta 2 horas más sus horarios de operación como parte de la reactivación de la vida nocturna, pese a que persisten las condiciones de inseguridad en la ciudad, denunció la presidenta de Coparmex en Culiacán, Martelena Reyes Azueta. La dirigente empresarial señaló que varios comerciantes le han expresado su inconformidad ante esta situación, debido a que ampliar el horario representa mayores costos y riesgo para quienes trabajan en los establecimientos.
4: Me lo han dicho varios comerciantes, han sido obligados a abrir 2 horas más y tienen una repercusión aparte de las vidas de los sinaloenses. ¿Quién va a cargar con ese costo por esas 2 horas cuando no hay lo suficientemente circulantes de la gente?
3: Reyes Azueta cuestionó que se busque ampliar los horarios de los negocios cuando todavía no existe, desde su perspectiva, las condiciones necesarias para garantizar la seguridad de comerciantes, trabajadores y clientes durante la noche. Asimismo, sostuvo que los empresarios son quienes deben decidir sobre la operación de sus establecimientos y afirmó que, si se garantiza la seguridad, los comercios podrían incluso recuperar horarios más amplios.
4: Los negocios los manejamos nosotros. La seguridad de nuestra gente es la que corre por nosotros, no por ellos. Entonces, primero que nos pongan la seguridad y seguro que volvemos a abrir no solo 8 horas, no solo 10, 24 horas como muchas de las empresas estaban.
3: La presidenta de Coparmex reiteró que el sector empresarial no está en contra de la reactivación económica, pero consideró que esta debe de ir acompañada de condiciones de seguridad que permitan a los comerciantes y trabajadores regresar a sus actividades sin poner en riesgo su integridad. Para Viva la Noticia, informa Claudia Araujo. ¡Viva
0: la noticia! En más información, decirles que la gobernadora Graciela Domínguez Nava informó que dará seguimiento en la cuestión de Sinaloa al paquete fiscal 2027 presentado por la presidenta Claudia Sheinbaum Pardo. Y la información la tiene nuestra compañera Irene González.
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5: La gobernadora Graciela Domínguez Nava afirmó que el gobierno de Sinaloa dará seguimiento al avance del paquete fiscal para el 2027 presentado por la presidenta Claudia Sheinbaum Pardo y participará en el cabildeo necesario para el estado. Entrevistada durante la jornada de paz realizada en Villa Juárez, la mandataria estatal señaló que apenas se dio a conocer el desarrollo del paquete dentro de la conferencia mañanera de la presidenta, por lo que estarán atentos a su evolución.
6: Bueno, vamos a estar muy atentos del desarrollo de este paquete para estar también ahí en el cabildeo, que siempre es necesario, pero bueno, vamos a estar en

0: Cruz apenas acaba de presentar. Hoy la presidenta hizo un desarrollo dentro de su conferencia mañanera y vamos a estar dándole seguimiento.
1: Domínguez Nava acudió este miércoles a Villa Juárez, Navolato, donde encabezó actividades de la Jornada de Paz a 2 años del inicio del conflicto de violencia en la entidad. Para Iba la Noticia informa, Irene González. ¡Viva la
2: noticia! Tenemos más y comentarles que tras el asalto a un comerciante, locatarios del mercado Independencia de Los Mochis trabajan con temor. La información con nuestro compañero Humberto González.
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4: Locatarios del mercado Independencia de Los Mochis reconocieron que existe temor entre comerciantes y trabajadores luego de que uno de sus compañeros fuera asaltado la semana pasada por sujetos que se desplazaban en motocicleta. De acuerdo con el testimonio de uno de los comerciantes, quien pidió reservar su nombre, el locatario fue despojado de su cartera cuando se dirigía a realizar sus actividades. Posteriormente encontró sus documentos tirados, pero ya no estaba el dinero que llevaba.
5: Sí, la verdad, yo creo que hace falta que las autoridades volteen hacia acá, si hace falta vigilancia, si hace falta que la administración de mercados hablen con las autoridades, porque ahorita la verdad no hay ni tránsito ni policías, y con todo esto que está pasando, pues sí hay temor, porque nosotros hay veces que llegamos a las 5:30 y está oscuro, y pues sí tenemos algo de temor, porque a lo mejor en veces trae un pesito uno ahí porque va a pagar pues el pescado, va a pagar el pollo, va a pagar la carne, el producto que trabaja uno aquí, pues en el mercado, y entonces, pues hay ese temor, la verdad. Y ojalá que las autoridades, la directiva aquí, el mercado, la administración de mercado, tome carta en el asunto. Yo creo que basado en que en un mercado que tiene más de 130 locales, somos más de 134 locatarios, y hay fondas que trabajan todo el día y toda la noche, entonces yo creo que debiera ser una obligación la vigilancia policíaca, es una necesidad ya, porque Dios guarde, asalto tras asalto, pues ¿a dónde vamos a llegar? Esto ahuyenta al público, pues también.
4: Los comerciantes aseguran que después del incidente no han notado un reforzamiento de la vigilancia y hacen un llamado a las autoridades municipales para que haya recorridos preventivos durante las primeras horas del día. Humberto González, en Viva la Noticia. ¡Viva la
2: 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Siendo las 7 de la mañana con 29 minutos, vamos a una pausa y regresamos con más información.
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21: 7:33 tenemos más para usted en Viva la Noticia. Y está con usted y con nosotros Raúl Ibáñez, una de las personas que desde hace tiempo está en algunos movimientos y en particular es parte de los convocantes desde la conferencia primera que se dio a conocer el evento que sucederá el próximo domingo y que ayer también participaste, Raúl, en la convocatoria. Una convocatoria para el domingo, para hacer una manifestación en punto de las 8 de la mañana, desde la Lomita y hasta la Catedral, hasta donde entiendo.
22: Es correcto.
21: Que nos platiques, por favor.
22: Muy buenos días y agradecido aquí por la atención de tu invitación. Mira, efectivamente, ya es tradicional que las marchas se den al pie de la Lomita, sí, hacia la Catedral, pero aquí quiero hacer un señalamiento particular. En esta ocasión son más de 30 organizaciones de, sí, la sociedad civil, sí, sí, sí, las que están convocando a esta marcha. Digo, es loable y reconocible, porque normalmente para ponernos de acuerdo para cualquier actividad, claro, no creas que es sencillo.
21: Difícil, sí,
22: no,
21: sí,
22: creas,
21: sí,
22: que es sencillo, pero bueno, se logró y creo yo que fundamentalmente es que 2 años, son 730, sí, días. Sí, sí, sí. La realidad es que yo creo que ya la población y en general todo Culiacán, la sociedad de Culiacán está harta. Ya no sabemos cómo enfrentar este problema, no solo el problema de seguridad, Enrique, el grave problema económico en el que hemos incurrido.
21: Totalmente.
22: Los economistas hablan de 10 años o más para superar esta crisis económica. Hablan de 27,000 empleos, Enrique, es algo terrible. Yo creo que yo he estado sosteniendo y se lo hice saber a algunos líderes nacionales políticos que Sinaloa está en un estado de excepción y que habría que tomar medidas excepcionales, que yo sé que todos tienen sus estrategias electorales, cada quien, PRI, PAN o MC, pero habría que superar esas estrategias en beneficio de la población de Sinaloa y del mismo estado, ¿no? Porque electoralmente, inclusive, en Sinaloa, lamentablemente, no quisiera tomarlo así, pero representamos el 2.4%, sí, de los,
21: sí,
22: votos.
21: Totalmente.
22: Entonces, sería.
21: Y es mucho, un factor, ¿no?
22: Sí, es un factor.
21: Con el regreso fallido del gobernador constitucional, en los días que estuvo de regreso, el Partido Acción Nacional, su dirigente, hablaba de generar desde el Senado de la República, que es la autoridad competente para eso,
22: la desaparición
21: de poderes, los tres poderes del Estado, con argumentos que son interesantes. Y eso motivó que el mismo lunes de esa semana la Presidenta de la República hiciera su evaluación muy en el estilo de ella y de ellos. Pero ella ofreció cosas que tendríamos que estar viendo. Y dijo, no, pues quien venga a gobernar tiene el respaldo, dio los números de los elementos de seguridad que hay federales en Sinaloa y el apoyo, no están solos, pero estamos hablando que a un poco más de 15 días, pues seguimos solos. Y lo platicábamos en el tema de lo que pasó la noche del martes, sí, para la víspera del 9 de septiembre, donde se cumplieron 2 años. Y esas personas que hacen esas cosas, sus esquemas los tienen muy diseñados. Y nos recordaron, pensé, no están solos, ¿no? Y ellos sí tienen elementos para demostrar que no estamos solos, lo que veo yo, que el gobierno federal y el estatal no han logrado.
22: Es correcto, se dice que es crimen organizado y está muy organizado.
21: Bastante organizado.
22: Bastante organizado. Mira, cuando llegó García Harfuch, el secretario de Seguridad, a Sinaloa las primeras veces, él venía presumiendo o venía anunciando que iba a haber una estrategia con inteligencia.
21: Claro.
22: Yo la verdad todavía no la encuentro, no la veo, porque supongo y entiendo que las bases de datos que con las que cuenta el gobierno, que son herramientas útiles, pues el INE, el SAT, todas las bases de datos con las que cuenta, le pueden decir quién es quién casa por casa en, sí, Sinaloa,
21: sí,
22: y te pueden decir qué tipo de modo de vida tenga cada persona que vive ahí, pues por su gasto, por su, en fin. Y yo lo que veo es circular por las calles muchos miembros de seguridad, del ejército, de la marina, de Guardia Nacional, pues que lamentablemente muchas veces entorpecen el tráfico, gastan mucha gasolina, pero yo no veo la inteligencia todavía, y creo que por eso persiste todavía un problema muy grave de violencia. Y lo otro, pues bueno, pues sí, sí hay un anuncio de la gobernadora interina, que será permanente, ya lo dijo la presidenta.
21: Sí.
22: Rea Rocha no regresa. Bueno, pues es, yo lo que veo es que el problema no es un anuncio de un programa, es precisamente la conjunción de esfuerzos entre sociedad, gobierno y instituciones federales. Sí estamos solos.
21: El tema de lo que sucederá el domingo, ¿qué están pidiéndole a la población que tenga pues el ánimo de asistir? ¿Cómo tienen que ir vestidos? ¿A qué horas estarán saliendo? Hay, además de esta organización de la sociedad civil, se ha sumado la diócesis de Culiacán y algunas iglesias cristianas de Culiacán que también están invitando a participar. ¿Qué es lo que tiene que saber?
22: Sí, mira, afortunadamente la iglesia se sumó, es un factor importante porque es un pueblo creyente, el pueblo, claro, de Culiacán, claro, y al filo de las 7 de la mañana habrá una misa en La Lomita. Saldrá el señor obispo, él accedió amablemente a oficiar la misa y luego salir con el Santísimo a recorrer la explanada afuera de La Lomita, y de ahí le va a dar la bendición al contingente. A las 8 de la mañana, vestidos de blanco es lo que estamos pidiendo. Digo, eso no, obviamente cualquier puede ir vestido como quieras, pero en general pedimos que sea de blanco. Se caminará hacia la catedral. No habrá ningún discurso de arranque,
21: okay,
22: más que la bendición del señor obispo, y llegando a catedral sí va a haber algunos oradores que no, fundamentalmente lo que queremos es que sean, hay una niña ahí que se escogió y otras personas para cerrar el evento. ¿Qué estamos buscando? No estamos, no es una marcha contra nadie en específico, Enrique, es una marcha de decir a 2 años pues seguimos de pie,
21: sí,
22: pero
21: sí, sí,
22: por otro lado hay que decir ya basta,
21: claro,
22: hay que decir hasta cuándo, esa es una pregunta que creo que es válida en estos momentos.
21: Marta Reyes habría declarado, creo que fue ayer, que estarían entregando algún documento, supongo yo que la autoridad, y que bueno, viene una serie de reflexiones y propuestas que en algún momento supongo yo que le estarían dando la autoridad.
22: Así es, se va a poner ahí al final en catedral el manifiesto este que comentas, y algunas manifestaciones y consignas donde hay gente que trae la consigna de decir, oye, no festejemos, lamentemos, ¿para qué vamos a hacer otro evento del 15 de septiembre? Bueno, o una tercera ocasión que no lo hagamos, no tenemos nada que celebrar, Enrique, okay, lamentablemente.
21: Finalmente esa es una reflexión que se está haciendo. Y regresando a lo del martes, ¿quién nos dice que la noche del 15 no suceden cosas similares?
22: Terribles.
21: Que pongan en riesgo a la población. Es una apuesta muy alta y bueno, en estas condiciones. Entonces, domingo 8 de la mañana, procurar ir con una vestimenta blanca para sumarse al contingente, y bueno, que todas las personas que así lo deseen vayan en punto de las 8 de la mañana a la, ahora sí que al abajo de la escalinata de la Molina.
22: A la escalinata de la Lomita, de ahí vamos a salir. Yo siento que hay entusiasmo, se despertó entusiasmo, hay gente que voluntariamente está portando banderas, todo es de la sociedad civil, afortunadamente claro. No hay apoyo de nadie. En esta ocasión invitamos a los partidos que no vayan con logotipos ni nada de alusivo a sus organizaciones políticas.
21: Esa es una cosa que te quería preguntar. En otras manifestaciones similares a esta, a lo mejor no necesariamente temas de violencia, la misma gente, cuando veía a una persona identificada con un partido, aunque fuera de color, que se celebraba, no fue la del INE, fue otra. Creo que posterior a la del INE.
22: En el Poder Judicial, creo.
21: Los sacaron, ¿saben qué, por favor? Y de manera comedida, no hubo riña, no hubo nada. Y las personas que los convocaron a que se salieran, se salieron. Pero ¿cómo le van a hacer, mi querido Raúl? Porque estamos en un calendario electoral muy adelantado, que adelantó precisamente Morena, para que los protagonistas de la política, yo sé que los de Morena no se van a atrever ahí, pero de otras personas que tienen aspiraciones, suspiraciones o posibilidades, no se metan a quitar una buena causa por sus afanes personales.
22: Sí, ahí lamentablemente no podemos hacer nada. Yo me temo que la prudencia de estas personas es la que cabe aquí. Tú bien lo señalas. Alguien me preguntaba ayer, oye, ¿y no invitan a los de Morena? No, pues sí, no creo que se vayan a acercar, porque no creo que las condiciones estén para que estén ahí. Pero también la gente muy visible que anda buscando una posición política, creo que tampoco le iría bien, ¿no? Entonces, esto es de la sociedad civil y ahí creo que se debe mantener. Si hay un ciudadano, no sé, que trabaje en el PRI o que en el PAN, que sea partidario, no le veo problema para que esté ahí, ¿no?
21: Pues ahí está, respetando pues esto del lobo blanco, respetando de no estar llevando agua a su molino y que pues tengan la inteligencia para hacerlo.
22: Es correcto.
21: Pues el domingo a las 8 de la mañana, los que tienen la religión católica, pues sería muy bueno tener esta o participar en esa misa que encabezará el señor obispo, lo cual es muy, muy relevante, y sobre todo tengo la impresión que es muy positivo que una figura de la religión, quizás con mayor población en el estado, participe de esto dentro de esto.
22: Totalmente, Enrique. A mí me tocó estar en la invitación personal que le hicimos al señor obispo, y el comentario que yo le hacía al señor obispo, la parte fundamental para cubrir un tema que es el espiritual de una sociedad como la de Culiacán, ustedes la representan junto con otras iglesias, estoy así de acuerdo, es. ¿No? Pero en ese sentido, pues es parte de la ciudad, y en ese sentido tiene que estar usted ahí, ¿no? Y con mucho agrado.
21: Qué bueno. Tengo la impresión, ya en algún otro evento de, no sé si de manifestación, él habría dado la bendición.
22: Sí, ahí sí, el año pasado, pero ahora creo que fueron mucho más allá. Todas las iglesias se están invitando a la marcha.
21: Bien, bien importante.
22: Van a suspender la misa del domingo de las 7 de la mañana y van a convocar a la misa de la Lomita.
21: Hay que decir que la misa de la Lomita normalmente se hace a las 7 de la mañana, entre otros horarios. Y bueno, es sumamente positivo y qué bueno que se han tomado esas medidas para esa situación. Raúl, te agradezco mucho que hayas...
22: No, te agradezco yo a ti como siempre, Enrique, y la verdad los esperamos ahí. Creo que hay que ir a la marcha, porque la realidad es que la situación actual ya es insostenible. 2 años, 730 días.
21: 730 días es una numeralia que si le ponemos la cantidad de cosas que han pasado será tremenda. Que tengas buen día, Raúl.
22: Muy amable.
21: Que te vaya muy bien. Vamos a más, y le quiero comentar a usted que la presidenta estatal del Partido Acción Nacional reflexiona sobre lo que se visualizó ayer, que fueron los 2 años de la guerra del narco en Culiacán, en Sinaloa. Vamos con esta nota de mi compañera Irene González.
0: A 2 años de que se agudizó la crisis de violencia en Sinaloa, el Partido Acción Nacional acusó que los gobiernos de Morena han fallado en devolver la paz y la tranquilidad a las familias. La presidenta del PAN en Sinaloa, Wendy Barajas Cortés, afirmó que este 9 de septiembre se cumplen 2 años de miedo y abandono, con saldo devastadores para la población.
1: 2 años de violencia en Sinaloa. Morena le falló a Sinaloa. Este 9 de septiembre se cumplen 2 años desde que la violencia recrudeció en Sinaloa. 2 años de miedo, dolor y abandono. 2 años en los que miles de familias han perdido la tranquilidad, su patrimonio y en muchos casos a un ser querido. 2 años durante los cuales Morena ha sido incapaz de devolvernos la paz.
0: Expuso que en este periodo la entidad acumula más de 3.800 homicidios dolosos, más de 4.400 privaciones de la libertad y el robo de más de 12.400 vehículos. Añadió que la violencia ha golpeado la economía con la pérdida de más de 27.000 empleos formales y el cierre de más de 5.000 empresas, según datos de la Coparmex.
1: Las cifras son devastadoras. En este lapso, más de 3.800 homicidios dolosos, más de 4.400 denuncias por privación de la libertad y más de 12.400 vehículos robados. Nuestro estado ha perdido más de 27.000 empleos formales y más de 5.000 empresas han tenido que cerrar sus puertas.
0: Barajas Cortés reprochó que las autoridades dejen de publicar los informes diarios de seguridad para tratar de ocultar la realidad, cuando dijo: Sinaloa está lastimado y su gente vive con temor. Para Iba la Noticia informa Irene González.
2: ¡Viva la noticia! Más información, como lo pude escuchar ahorita en la cuestión de la entrevista, se está citando para el próximo domingo 13 de septiembre a esta marcha en la cual participan más de 60 organizaciones. Y la información la tiene nuestra compañera Claudia Araujo.
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4: A 2 años del inicio de la ola de violencia que ha afectado a Sinaloa, ciudadanos y organizaciones civiles convocaron a una marcha pacífica para este domingo 13 de septiembre, con el objetivo de exigir paz, recuperar los espacios públicos y hacer visible el reclamo de la sociedad ante la inseguridad. Uno de los organizadores, Miguel Taniyama, destacó la importancia de que los ciudadanos se sumen a esta movilización y señaló que el acompañamiento de los medios de comunicación permite visibilizar las exigencias de los colectivos y ciudadanos que participan en la convocatoria.
5: Ustedes hacen que aterrice la voz de muchos de nosotros, de muchos de los colectivos, de muchos de los ciudadanos que estamos en esta lucha que parece ser interminable. Pero todo tiene un comienzo y todo tendrá un fin.
4: Por su parte, la presidenta de Coparmex en Culiacán, Marta Elena Reyes Azueta, señaló que la marcha nuevamente surge luego de 2 años de violencia, cansancio y afectaciones para las familias, empresarios y trabajadores de Sinaloa. La movilización iniciará a las 8 de la mañana en las escalinatas de La Lomita, mientras que previamente a las 7 de la mañana se realizará una misa oficiada por el obispo. Con ello, los participantes fueron convocados a vestir de blanco y podrán llevar pancartas como parte de la expresión ciudadana. Reyes Azueta indicó que, a diferencia del año pasado, en esta ocasión se ha logrado sumar a más de 60 organismos y grupos, por lo que esperan una mayor participación ciudadana.
23: El año pasado éramos muy pocos, hoy somos suficientes para poder convocar a toda la ciudadanía y que pueda salir adelante y que podamos tomar ese domingo como algo icónico y demostrarle no nada más a nuestras familias, sino al mundo, que nosotros ya estamos listos para recuperar la paz.
4: Los organizadores señalaron que la movilización pretende ser una expresión pacífica en favor de la paz, la libertad y la tranquilidad, además de buscar que los ciudadanos recuperen las calles y puedan transitar nuevamente sin miedo. Asimismo, adelantaron que la marcha no será el único objetivo de la jornada, pues después de la movilización presentarán una propuesta a las autoridades para que sea analizada y se trabaje en acciones encaminadas a atender la situación que enfrenta Sinaloa. Los convocantes reiteraron el llamado a la ciudadanía a participar en esta marcha que, señalaron, busca convertirse en una expresión de esperanza y en una exigencia colectiva para recuperar la paz en el estado. Para Viva la Noticia, informa Claudia Araujo.
2: ¡Viva la noticia! En más información, comentarles que los 2 años de violencia en Sinaloa representan 24 meses complicados para el sector productivo de Mazatlán. Así lo informó la dirigente de Canaco en Mazatlán, Francisca Cázares Oliveros. La información con nuestro compañero Álvaro Sandoval.
24: Tristemente llegamos a los 2 años de violencia en la entidad, lamentó la presidenta de la Cámara Nacional de Comercio, Servicios y Turismo de Mazatlán, Francisca Cáceres Oliveros, al reconocer que este periodo ha representado 24 meses complicados para el sector productivo en el puerto, donde durante agosto se dispararon los índices de inseguridad. Señaló que al inicio de esta ola de violencia se pensaba que el problema afectaría la percepción que se tenía sobre las carreteras que conectan a Mazatlán, pero con el paso del tiempo la situación alcanzó directamente al puerto y comenzó a reflejarse en hechos ocurridos ya en la zona turística. Casares Oliveros consideró que agosto

0: Fue uno de los meses más difíciles que ha enfrentado Mazatlán en materia de seguridad y reconoció que existe preocupación sobre cómo cerrará el año en términos de incidencia delictiva.
1: Pues sí, llegamos a los 2 años tristemente con las notas más fuertes en Mazatlán, que pensamos que esto nos iba a llegar como nada más como tipo percepción, que era lo que teníamos, que la percepción que teníamos de las carreteras Culiacán-Mazatlán y Durango-Mazatlán eran las que nos estaban afectando como tipo percepción, y que vemos que en el mes de agosto fue uno de los meses más complicados que hemos tenido. No sé si vamos a terminar con números más altos, esperemos que pueda ir bajando.
0: La presidenta de la Canaco en Mazatlán insistió en que es necesario impulsar una campaña de promoción agresiva y real que permita contrarrestar la percepción negativa que pueden generar los hechos violentos. Explicó que mientras el sector productivo debe buscar nuevas estrategias para continuar generando actividad económica, al sector turístico le corresponde apostar por la innovación y desarrollar alternativas para atraer visitantes, y a las autoridades de los 3 niveles de gobierno y las corporaciones de seguridad deben cumplir con su responsabilidad de garantizar condiciones de tranquilidad tanto para habitantes como para los turistas.
1: Al sector productivo tenemos que trabajar buscando nuevas estrategias para seguir generando. Al sector turístico le corresponde trabajar en innovación, de buscar nuevas estrategias para atraer más turismo. Al gobierno le corresponde hacer su parte, y a las autoridades de seguridad, pues brindarnos la seguridad. Finalmente tenemos que seguir trabajando, buscando más estrategias para que eso no nos llegue a afectar a todos los sectores. ¿Y qué nos corresponde hacer? Seguir buscando nuevas maneras.
0: Cázares Oliveros reconoció que hechos como el asesinato de 2 personas ocurrido dentro de un hotel ubicado en el malecón de Mazatlán pueden afectar la imagen turística del puerto y eventualmente generar preocupación entre quienes tienen contemplado visitar el destino. Para Viva la Noticia, Álvaro Sandoval.
2: ¡Viva la noticia! Siendo las 7:54 a.m, es momento de enlazarnos en lo largo y en lo ancho del estado.
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2: noticia! Primeramente nos conectamos al municipio de Guasave con nuestra compañera Aide Verduzco. Muy buenos días.
3: El norte del estado es tendencia. Hacemos escala informativa con el granero de México. Conectamos la plaza Guasave.
4: Bernardo, buenos días. Sinaloa, reportar desde Guasave que ayer estuvo el delegado del Registro Agrario Nacional en Sinaloa, José Jesús Flores Pineda, sostuvo una reunión con comisariados ejidales de la región del Petatlán para informar los servicios que ofrece el RAN. Dijo que los trámites más importantes son el levantamiento de lista de sucesores, apertura de sobres y traslado de derechos al sucesor, elección de órganos como comisariado ejidal y consejo de vigilancia, cesión de derechos parcelarios y de uso común, enajenaciones, registro de actas de asamblea y el programa RAJA para la expedición de títulos de los solares urbanos dentro de los núcleos agrarios. Durante la capacitación, los comisariados ejidales tuvieron la oportunidad de intercambiar preguntas y respuestas con el funcionario y despejar dudas para tener certidumbre jurídica. En otra información, en el inicio del ciclo escolar, las escuelas de educación básica no deben condicionar la inscripción ni la entrega de libros de texto y materiales educativos a cambio del pago de cuotas o aportaciones, informa Jaime Carlos Hernández, jefe de los servicios regionales del Petatlán. El funcionario señaló que hasta el momento no se ha recibido formalmente ninguna denuncia en el área regional sobre planteles que estén condicionando la entrega de materiales educativos a los estudiantes. Recordó que el acceso a la educación y a los materiales educativos gratuitos constituye un derecho de niñas, niños y adolescentes. La información desde Guasave, Bernardo, que pasen bonito día.
2: Gracias, Aide, por esta información. Ahora es momento de enlazarnos al municipio de Mazatlán con nuestro compañero Álvaro Sandoval. Muy buenos días.
3: Nos conectamos con nuestro equipo de reporteros en Mazatlán.
5: ¿Qué tal, Bernardo? Buenos días al auditorio de Viva la Noticia. Luego del atentado a balazos registrado en el interior de un hotel del Malecón de Mazatlán, la alcaldesa Estrella Palacios Domínguez informó que se reforzó la vigilancia en toda la zona turística del puerto, desde Cerritos, pasando por la zona dorada y a lo largo del Malecón. La alcaldesa señaló que tras el doble homicidio en este hotel, se determinó incrementar la presencia de elementos de seguridad en la franja costera, para lo cual fueron movilizados agentes que se encontraban operando en otros sectores de la ciudad. Explicó que las autoridades tienen plenamente identificada la importancia que representa la zona turística para Mazatlán por el flujo de visitantes y la actividad económica que se genera. Palacios Domínguez también indicó que el despliegue de elementos de la Secretaría de Marina, el Ejército y las corporaciones policiales es dinámico y se modifica de acuerdo con las evaluaciones que hacen en la mesa de seguridad sobre el comportamiento de los hechos delictivos aquí en el puerto. Y sobre este mismo tema de la violencia, la presidenta de la Cámara Nacional de Comercio, Servicios y Turismo, la Canaco Servitur de aquí de Mazatlán, Francisca Cázares Oliveros, pues lamentó, dijo: tristemente llegamos ya a los 2 años de violencia en la entidad, y reconoció que han sido 24 meses complicados para el sector productivo en el puerto, donde pues durante agosto, dijo, se dispararon los índices de inseguridad. Señaló que al inicio de esta ola de violencia, hace ya 2 años, se pensaba que el problema solamente afectaría en el tema de la percepción del destino que se tenía sobre, pues sobre todo, sobre las carreteras que conectan al puerto, pero pues con el paso del tiempo la situación empeoró y alcanzó directamente a la ciudad y se empezó a reflejar con hechos ocurridos ya en la zona turística. Y Bernardo, también comentarte, Mazatlán amaneció con lluvia este jueves. Las precipitaciones iniciaron alrededor de las 7 de la mañana y pues rápido comenzó a colapsar el tráfico vehicular en las principales avenidas aquí en el puerto. La lluvia se registró fuerte por el lado por el sector norte del municipio. Aún sigue lloviendo, pero pues ya con menos intensidad. Hasta aquí el reporte, Bernardo. Buenos días.
2: Muchas gracias, Álvaro, por esta información. Estar muy atentos y seguir las recomendaciones de Protección Civil. Ahora es momento de enlazarnos a la ciudad de Los Mochis con nuestra compañera Briseida Villarreal. Muy buenos días.
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6: Muy buenos días, Bernardo, audiencia de Viva la Noticia. La Canaco Servitur Los Mochis proyecta una recuperación en las ventas locales de entre el 15 y 20% impulsada por los festejos patrios y la normalización de la actividad escolar. Su presidente, Simón Enrique Dorado Huitrón, reconoció que el arranque del ciclo escolar no alcanzó los resultados esperados debido a un ritmo de consumo lento en el comercio formal. No obstante, el sector confía en que la estabilización de la rutina académica y las celebraciones de septiembre reactiven la economía de la ciudad en la próxima semana, teniendo en cuenta, explicó el presidente de la Canaco, pues el tema de la quincena, el tema de la normalización del ciclo escolar y también los festejos patrios. A la par, explicó que el programa gubernamental de canje de útiles y uniformes escolares continúa activo en la localidad, registrando pues un avance que escribió como lento ya a varios días de haber iniciado el ciclo, con un avance, una cobertura de entre 75% y 80%. En el sector salud, el Hospital INS Bienestar de Los Mochis opera con un 90% de abasto general de medicamentos, lo que permite que la gran mayoría de los pacientes surtan sus tratamientos de manera completa y gratuita. Así lo expresó El director de la unidad, el doctor Jaime Astorga Mendoza, detalló que el 10% restante pues responde principalmente a tratamientos neurológicos y psiquiátricos de muy alto costo, así como a insumos hospitalarios específicos como el paracetamol intravenoso. Para solucionar este desabasto y lograr cobertura total, llegar al 100%, la institución aseguró que trabaja en optimizar la gestión en farmacias y mantiene una coordinación constante con las autoridades estatales y federales. Audiencia de Viva la Noticia, esta es la información desde la ciudad de Los Mochis. Yo soy Briseida Villarreal, que tengan excelente día.
2: Gracias, Briseida, por esta información. Ahora es momento de conectarnos al municipio de Elota con nuestro compañero Christopher Herrera. Muy buenos días.
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7: Muy buenos días, Bernardo. Saludo con gusto a toda la audiencia de Viva la Noticia. Pasamos directamente a la información. Septiembre es considerado el mes amarillo y este mes de septiembre se conmemora el Día Mundial para la Prevención del Suicidio, una fecha para generar conversación sobre salud mental y reducir el estigma. En el municipio de Lota entrevistamos a la psicóloga Fabiola Ojeda. Señaló que el objetivo es abrir espacios para hablar de las emociones y permitir que quienes atraviesan una crisis puedan hablar. Entre jóvenes, cambios como aislamiento, alteraciones del estado de ánimo, abandonar actividades que disfrutaban o expresar que son una carga, pueden ser señales de alerta. Recomendó escuchar con respeto y empatía, evitando minimizar lo que ocurre y buscar apoyo profesional cuando existan señales de riesgo. La especialista llamó a mantener la conversación y buscar ayuda profesional, acciones fundamentales para la prevención. Más de 700.000 personas mueren por suicidio cada año, lo que representa a una persona cada 44 segundos. En otros temas, en Elota, el Ayuntamiento y Japame iniciaron la construcción del pozo profundo número 3, que se integrará al sistema múltiple de agua potable para el salado, Saladito, Pueblo Pider, también conocido como Arroyitos, y Tayoltita. La obra contempla una inversión de 3.670.582 pesos y beneficiará a 6.053 personas. Un pozo de 30 metros, sistema de bombeo, caseta de control, sistema de cloración, obra eléctrica y 158 metros de tubería de interconexión de 8 pulgadas. El banderazo se realizó en el Senado con la presencia del alcalde Víctor Millán Vázquez, el gerente de Capame, Ulises Daniel González Huerta, y habitantes. Durante el evento se hizo un llamado a cuidar el agua y fomentar su uso de...
2: Estamos teniendo problemas con el audio de nuestro compañero Christopher Herrera. En todo caso, recordarles, la información la van a poder encontrar en nuestro portal vivalanoticia.mx, así como en nuestras diversas redes sociales. Por el momento, 8 de la mañana con 5 minutos, vamos a una pausa y volvemos con más.
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0: Continuamos con más aquí en Viva la Noticia, siendo las 8 de la mañana con 10 minutos, y en más información en lo que corresponde a la mañanera del pueblo, comentarles que la presidenta Claudia Sheinbaum Pardo defendió la dispersión de programas sociales ante las críticas que apuntan que los estudiantes utilizan el recurso para divertirse y o no gastarlo en sustancias nocivas. Vamos a escuchar esta información.
1: ¿Qué hay de viejos? Viejos en una nueva mesa. O viejos comentócratas en una nueva mesa. Y han hablado mucho de las becas. Cuando yo fui jefa de gobierno, cuando yo llegué a la ciudad, había una beca que se llamaba Niños Talento. Esa beca se le daba solo al que tenía 9 y 10 de promedio en la primaria y en la secundaria. Hicimos un estudio del impacto de esa beca. Y lo que encontramos es que supuestamente el objetivo era que todas las niñas y niños quisieran tener 9 y 10 de promedio para tener la beca, como un premio por la buena calificación. Pero en realidad lo que ocurrió fue una diferencia notable en el salón de clase, porque eran los buenos estudiantes, entre comillas, y los malos estudiantes, entre comillas. Los que tenían beca y los que no tenían beca. Y entonces se generó una división en las escuelas que lo único que hacía era minimizar, discriminar al que no tenía beca y al que era mal estudiante, en vez de promover que se tuviera buena calificación. Entonces ahí tomamos la decisión de hacer la beca universal, un recurso que no es mucho en efecto, pero que les ayuda a las mamás, a los papás, a las niñas, los niños, a tener lo mínimo indispensable para la escuela. Normalmente hay gastos, la escuela es gratuita, la escuela pública es gratuita, pero hay gastos en los que incurren las familias, que hay que comprar varios pares de zapatos al año, no solamente es un par de zapatos, que además son los tenis, que además la conferencia que tiene que dar el estudiante, en fin, varios gastos. Entonces la idea es que esos gastos también se le apoyen para que todos estén parejos en la escuela, que no haya diferencia. En el gobierno de la ciudad lo que ocurrió es que aumentó la calificación de todos los niños y también, digamos, la autoestima de las niñas y los niños en el sentido de reconocerse a sí mismos y a la educación como algo muy importante para ellos. Incluso se redujo la pobreza en esas edades. Entonces, todos los indicadores mostraron que era mejor dar las becas. El presidente López Obrador dio beca universal en la preparatoria. Ese, por cierto, es un programa que inició Marcelo Ebrard cuando fue jefe de gobierno en la ciudad. Él hizo Prepa Sí, se llama. Entonces, la Prepa Sí era beca universal para todos los de preparatoria y dio buenos resultados. El presidente lo retoma de ahí y lo plantea en su programa de gobierno, incluso desde el 2006, que fue candidato, hasta que llegó al gobierno y decidió impulsar la beca Benito Juárez universal para todos los de preparatoria pública. Y tuvo muy buenos resultados, disminuyó la deserción, y también los jóvenes pudieron adquirir, a lo mejor ahorraban y se compraban una computadora. O me tocó a mí ver en la gira de relato en el libro de la transición histórica, como un joven se le acercó y le dijo, gracias, gracias, cabecita de algodón, ya ven que así le dicen al presidente López Obrador, porque pude comprarme una moto. Y ya puedo ir todos los días a la escuela. Entonces, puede ser el gasto del bimestre o van ahorrando para poder comprar algo que les ayude a sus estudios. Critican que lo usan para cervezas, lo usan para cigarros, lo usan. Es absurdo, porque eso es no creer en los jóvenes mexicanos, ni en las familias mexicanas. Entonces nosotros decidimos hacerlo universal en la secundaria, la beca Rita Cetina. Y en la primaria ahora damos el apoyo de útiles y uniformes escolares.
0: Ahí tienen lo compartido por la presidenta Claudia Sheinbaum. Continuaremos atentos a lo que acontezca en la mañanera del pueblo. 8 de la mañana con 15 minutos. Vamos a una pausa y volvemos con más.
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6: Estamos de vuelta aquí en Viva la Noticia, siendo las 8 de la mañana con 19 minutos, y en más información comentarles que la cabalgata Surutato 2026 tendrá inicio a partir del 25 de septiembre y tendrá una duración hasta el 27, por lo cual se invita a la comunidad a asistir. Así que vamos a escuchar esta información. Se invita a la comunidad a disfrutar de la 20ª edición de la cabalgata Surutato 2026, una tradición de altura que deja huella desde este próximo viernes 25 de septiembre. Por parte de la secretaria de Turismo, Mireya Sosa Osuna, informó que la cabalgata es una celebración que representa la identidad, las tradiciones y la hospitalidad de la región, esperando del 25 al 27 de septiembre recibir a más de 1,000 jinetes y una afluencia general estimada de más de 10,000 asistentes.
7: Además de una afluencia general estimada de más de 10,000 asistentes entre familias, visitantes y habitantes de la comunidad de la región. Y esa cifra es importante porque detrás de cada visitante hay consumo en restaurantes, hospedaje, comercios, transporte y servicios turísticos. Eventos como esta cabalgata permiten que la actividad turística genere beneficios directamente a las comunidades y fortalezca la economía local.
6: Contemplando los resultados obtenidos en el Surutatazo, con una derrama económica de 13 millones de pesos y más de 10,000 asistentes, comentó que con este se busca generar prosperidad compartida en los municipios del estado, siendo una manera, además, de atraer el turismo deportivo. Estando trabajando en potenciar el turismo en el estado, por su parte, Gelacio Ortiz, comisario ejidal de Surutato, detalló que el viernes 25 de septiembre se tendrá una mesa de registro con una cuota de recuperación de 300 pesos por carro, iniciando con la cabalgata el sábado 26, brindando una comida a mediodía, así como música en vivo, exhibición de caballos bailadores, música de viento y un baile para concluir. Iniciando la cabalgata con el banderazo a las 6 de la mañana, por su parte, Rodolfo Sepúlveda, presidente de la Asociación de Cabalgadores del Estado, comentó que la ruta de la cabalgata será una plana y no accidentada, por medio del bosque, constante de un tiempo de 2 horas con 30 minutos, más el descanso.
8: Para salir del rodeo y llegar a la tienda de don Chico, y allí nos vamos a ir hacia la tirolesa de Surutato. Después vamos a continuar, vamos a pasar por ahí a la pista de Surutato, después a las Bellotas Resort, hasta llegar al arco de bienvenida. Vamos a cruzar también por la Cruz de Don Librado, por las pilas, la cabaña La Perrita, las cabañas El Pollo y el Bosque de León. Y también nos vamos a regresar al terminar, vamos a pasar por las cabañas

0: 70%. Todavía queda porque la gente estaba esperando que se oficializara, pero sí la gente desde el año pasado ya tenían reservada, de tanto que les gusta este evento de Srutato, porque más que nada es el clima el que disfruta la gente de a caballo, la ruta que aquí se las presentamos, ya ya les mencionó Don Chino los diferentes puntos, son puntos importantes del pueblo donde la ruta va a ser pues entre bosque, ahora sí que va a ser cruzando cerros y arroyos.
1: Invitando también a través del programa Enamórate de Sinaloa para la ruta a Srutato desde Culiacán, saliendo el 26 de septiembre por la mañana, Aurelio Roy Navarrete Cuevas, director del Instituto Estatal de Protección Civil, informó que se incrementará el número de elementos desde el instituto, bomberos y Cruz Roja para la atención, brindando también información de las condiciones climáticas y las medidas preventivas. Con ello, la diputada Luz Verónica Áviles Rochín declaró que Srutato es un destino turístico seguro, contemplando la afluencia que se tuvo por temporada vacacional, llamando también a tener sus precauciones personales en carretera, si bien se encuentra en condiciones en sus declaraciones, teniendo este 13 de septiembre la Feria del Durazno. Para Viva la Noticia, informa Bernardo Hurtado.
2: 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En más información, comentarles que la alcaldesa Estrella Palacios Domínguez señaló que se ha reforzado la seguridad de toda la zona turística de Mazatlán, desde Cerritos hasta el Malecón, luego del doble homicidio registrado en la madrugada de el miércoles en un hotel ubicado en la Avenida del Mar. La información la tiene nuestro compañero Álvaro Sandoval.
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4: Luego del atentado a balazos registrado al interior de un hotel ubicado sobre la Avenida del Mar en Mazatlán, la alcaldesa Estrella Palacios Domínguez informó que se reforzó la vigilancia en toda la zona turística del puerto, desde Cerritos pasando por la zona dorada y a lo largo del malecón. La presidenta municipal señaló que tras el doble homicidio en este hotel se determinó incrementar la presencia de elementos de seguridad en la franja costera, para lo cual fueron movilizados agentes que se encontraban operando en otros sectores de la ciudad. Explicó que las autoridades tienen plenamente identificada la importancia que representa la zona turística para Mazatlán por el flujo de visitantes y la actividad económica que genera, por lo que se mantiene una vigilancia especial en este corredor. Palacios Domínguez indicó que el despliegue de elementos de la Secretaría de Marina, el Ejército y las corporaciones policiales es dinámico y se modifica de acuerdo con las evaluaciones que realizan las autoridades sobre el comportamiento de los hechos delictivos en los distintos sectores del municipio.
5: Se refuerza seguridad en la zona turística, en la zona del Malecón, en la zona Dorada y la zona Cerritos. Tenemos ya zonificados en 7 sectores, digamos, todo el municipio, y hay las corporaciones que tienen asignados esos sectores, ¿no? Entonces, debido al comportamiento que se tenga, pues se hacen refuerzos y se hacen cruces de activos y elementos de seguridad que se encuentren en las diferentes zonas.
4: La presidenta municipal reconoció que actualmente existen otros sectores de Mazatlán que registran un repunte en la incidencia delictiva, como las colonias Benito Juárez, Jesús García, Olímpica, Santa Elena y Morelos. Añadió que una problemática similar también se está dando en la sindicatura de Villa Unión, donde en los próximos días se contempla la instalación de un punto fijo de la Secretaría de Marina, con la finalidad de fortalecer las acciones de seguridad y apoyar las labores que actualmente realiza la Policía Estatal, que ya cuenta con una base en esta comunidad. La alcaldesa de Mazatlán destacó que la estrategia de seguridad se mantiene en constante revisión y que la presencia de las diferentes corporaciones puede modificarse conforme cambien las condiciones en cada sector del municipio.
5: Sí, bueno, pues estamos poniendo especial atención a las entradas y salidas de Mazatlán, en Villa Unión, en el Aval y en las colonias que se tienen identificados que ha habido pues eventualidades, ¿no? Abarca, por ejemplo, la Juárez, abarca colonias que tienen en sus alrededores. Tenemos una base donde se encuentra la Policía Estatal, dirigido por una comandante, están establecidos ahí justamente en Villa Unión.

0: son alrededor de 60 elementos, y también la Marina próximamente se va a establecer ahí con un punto de revisión fijo.
1: Palacios Domínguez detalló que el ayuntamiento y las autoridades de seguridad también analizan el operativo que se implementará con motivo de las próximas fiestas patrias, con el objetivo de garantizar condiciones de seguridad durante las actividades y eventos programados en Mazatlán. Para Viva la Noticia, Álvaro Sandoval.
2: 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Más información, comentarles que la Secretaría de las Mujeres en AOME intensificó la atención ante el alza de la violencia de género en los primeros días de septiembre. Y la información la tiene nuestra compañera Briseida Villarreal.
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4: Secretaría de las Mujeres en AOME intensifica atención ante alza en violencia de género. La Secretaría de las Mujeres en AOME registró una tendencia al alza en los reportes de violencia de género durante los primeros días de septiembre en comparación con el mes de agosto, situación que ha llevado a intensificar las labores de atención integral y acompañamiento a las víctimas. Melissa Estavillo Zavala, titular de la dependencia municipal, comunicó que en la primera semana del mes sumaron 21 reportes. Detalló que la mayoría ocurrió en la ciudad de Los Mochis, pero los hechos de mayor gravedad se concentraron en las comunidades rurales del municipio de AOME.
5: De la zona rural hemos tenido 7 y de la zona urbana hemos tenido 14. Hemos tenido más de la zona urbana, pero la diferencia es que han sido más graves los de la zona rural.
4: Ante este panorama, Estavillo Zavala reconoció el alza en el número de reportes de violencia de género frente a los periodos previos.
5: De que el escenario ha estado un poco más alto que el mes anterior, hemos tenido bastante.
4: La secretaria de las Mujeres enfatizó que la dependencia trabaja diariamente para abordar cada caso de manera personalizada, sin importar si se trata de violencia psicológica, física o económica. Como parte del protocolo de apoyo, la institución brinda asistencia psicológica gratuita e interdisciplinaria para otorgar a las mujeres herramientas emocionales que les permitan salir de la situación de riesgo y recuperar su autonomía.
5: Hemos estado teniendo de la zona rural, hemos estado atendiendo casos en diferentes sindicaturas, y hemos estado acompañándolas a hacer sus procesos, y pues desde aquí también nosotros brindándole la atención psicológica, que es algo que no podemos dejar de lado, porque es donde le brindas algunas herramientas para creer en sí mismas y que pueden salir de esta situación de violencia donde se encuentra.
4: Para las mujeres que requieran atención inmediata por caso de violencia, asesoría legal o apoyo psicológico, la Secretaría de las Mujeres de AOME pone a disposición la línea de atención telefónica 66-81-02-50-80. Informó para Viva la Noticia, Briseida Villarreal.
2: ¡Viva la noticia! Siendo las 8 de la mañana con 31 minutos, vamos a una pausa y volvemos con más información.
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2: Volvemos con más aquí en Viva la Noticia, siendo las 8 de la mañana con 34 minutos y es momento de pasar a la información de los deportes con nuestro compañero Charlie Calderón. Charlie, muy buenos días.
18: Hola, ¿qué tal? Soy Charlie Calderón y sean bienvenidos a otro segmento deportivo. La NFL levantó el telón con un partidazo que tuvo remontada, lesiones y una defensa que volvió a convertirse en pesadilla. Además, una futbolista mexicana hace historia al recibir una nominación que llena de orgullo al deporte nacional. Y cerramos con todo, con la actividad y los goles de la Champions League. Así que, sin más preámbulos, arranquemos. Seattle Seahawks volvió a demostrar por qué es el actual campeón de la NFL, aunque tuvo que sufrir para conseguir una victoria de 13 puntos a 10 frente a los Patriotas de Nueva Inglaterra en la reedición del último gran duelo del campeonato y en el partido que puso en marcha la nueva temporada. Seattle comenzó el encuentro con un golpe muy duro porque apenas en las primeras jugadas perdió su quarterback titular Sam Darnold debido a una lesión en la cadera tras una captura. Pero ahí apareció Drew Lock para tomar los controles en la ofensiva. El veterano lanzó para 187 yardas y consiguió un pase de anotación para Jackson Smith en Giva, quien tuvo una destacada actuación con 8 recepciones y 122 yardas. Los Seahawks llegaron a 10 puntos abajo, pero lograron reaccionar. Jason Myers también aportó con su pierna, mientras que la defensa, una vez más, terminó siendo el gran protagonista. Y que en los últimos 30 segundos llegó la jugada que sentenció el partido. Los Patriotas estaban en posición de buscar un empate, pero Drake May intentó un pase profundo y Josh Jubu apareció para interceptarlo. Una noche verdaderamente complicada para May, quien sufrió 3 intercepciones después de una temporada regular en la que prácticamente había cuidado muy bien el balón. Seattle arranca con victoria, supera nuevamente a los Patriotas y extiende su impresionante racha a 11 triunfos consecutivos, contando también los últimos playoffs. La defensa habló cuando más importaba y los campeones comenzaron la temporada dejando claro que siguen siendo un equipo muy difícil de vencer. Y ahora vamos con una noticia que llena de orgullo el fútbol mexicano, porque Scarlett Camberos hace historia. La futbolista se convirtió en la primera jugadora mexicana en aparecer nominada al Balón de Oro. Un reconocimiento que representa un momento muy importante para su carrera y también para el crecimiento del fútbol femenil en nuestro país. Camberos aparece en una lista llena de grandes figuras internacionales, entre ellas la polaca Ewa Pager, además de Alexia Putellas, una de las futbolistas más reconocidas del fútbol mundial. La delantera de las Águilas del América consigue un reconocimiento que demuestra el impacto que ha tenido dentro del terreno de juego y la importancia que cada vez tienen más las futbolistas mexicanas en el panorama internacional. Más allá de quien termine llevándose el premio, la nominación ya

0: representa un logro histórico para Scarlett Camberos y para el fútbol femenil mexicano. Y cerramos la actividad internacional con una jornada llena de goles de Champions League. Barcelona consiguió una contundente victoria de 5-1, dejando una actuación ofensiva que marcó la diferencia y confirmó su poder frente al arco rival. El Feyenoord nunca supo qué hacer. Por su parte, el Paris Saint-Germain no tuvo piedad y goleó 6-1 al Slovan Bratislava, en uno de los resultados más contundentes de la jornada. Mientras tanto, Liverpool también consiguió una victoria al imponerse 2-1 al Atlético de Madrid, en un duelo intenso y disputado entre dos equipos acostumbrados a competir al máximo nivel. Una jornada con goles, emociones y resultados importantes en una competición donde cada partido comienza a pesar. Barcelona, Paris Saint-Germain y Liverpool levantaron la mano con triunfos que seguramente darán mucho de qué hablar conforme avanza el torneo. Y así cerramos este final del segmento deportivo. Seattle arrancó la temporada con una victoria sufrida pero importante. Scarlett Camberos hizo historia para el fútbol mexicano y la Champions League nos regaló una jornada cargada de goles. Gracias por acompañarnos. Yo soy Charly Calderón para Viva la Noticia.
1: Es muy importante esta información de los deportes, en inicio de la NFL, un inicio interesante, un juego que llamó mucho la atención, pero hoy sigue esa enorme expectativa que genera la NFL entre sus aficionados, y es el juego de los 49 de San Francisco contra los Rams, ahora en Los Ángeles. Y bueno, esto es el Melbourne, Australia. Y obviamente esta es parte de las actividades que tiene NFL de sacar el torneo de los Estados Unidos. A algunos no les gusta mucho, sobre todo a los aficionados, que por cierto, tanto San Francisco como Rams, que están en el estado de California, si bien no están cerca, si hubiera tocado en cualquiera de las dos ciudades, pues perfectamente podrían haber ido los aficionados de la sede local, pero inclusive algunos pudieron viajar. Pero bueno, habrá que ver el resultado, pero sí, iniciar la NFL con dos grandes encuentros es lo que hace a esta liga una de las atractividades deportivas más importantes de los Estados Unidos, porque si bien el béisbol, que está en su fase final, el fútbol americano inicia con mucho interés, jala mucho. ¿Qué decir del básquetbol? Que bueno, son torneos muy bien planeados y bueno, habrá que ver. Hay que decir que este año también habrá NFL en México y obviamente hay una gran expectativa. Vamos a más y vamos a la información de los espectáculos. Chismecito Time con Claudia Araujo.

Marcela Mistral preocupa al aparecer con oxígeno. Marcela Mistral encendió las alarmas en redes sociales luego de compartir un video en el que aparece utilizando una cánula nasal para recibir oxígeno. La conductora no explicó qué le pasó ni reveló si enfrenta algún problema de salud, pero su aparición rápidamente provocó preguntas entre sus seguidores, quienes no tardaron en preguntarle si se encontraba bien. Fiel a su estilo, Marcela acompañó la publicación con un mensaje sarcástico sobre el cansancio de la vida adulta. Ya no quiero ser adulta. Es más, ni siquiera quiero ser humana. Incluso bromeó con que quería convertirse en medusa para no trabajar. El misterio creció porque la publicación llega poco después de que su esposo, Poncho de Nigris, también enfrentara un problema de salud. Él aseguró que se sintió muy mal y atribuyó sus malestares al estrés y al exceso de trabajo. Hasta ahora, Marcela no ha confirmado qué ocurrió, ni si su uso de oxígeno está relacionado con alguna enfermedad. Por lo pronto, sus seguidores siguen preguntándose, ¿qué le pasó? Me tiró todos los dientes. Mariano Ochoa revela duro episodio de su infancia. Mariano Ochoa sorprendió a sus compañeros de la Casa de los Famosos México al abrirse sobre una de las etapas más difíciles de su infancia, el alcoholismo y la violencia de su papá. Durante una charla con Karina Torres y Brianda de Llanara, la cantante recordó que cuando tenía apenas 6 años, intentó defender a su mamá mientras su padre la golpeaba. En ese momento, recibió un puñetazo en el rostro. El puño ya venía aquí, relató Mariana mientras señalaba su cara, y explicó que el golpe le tiró varios dientes, aunque eran de leche. La situación en casa llegó a tal punto que su mamá decidió separarse temporalmente de su papá. Mariana también recordó que durante esa época comenzó a sufrir desmayos. Años después, su mamá decidió darle otra oportunidad a su padre. Según Mariana, desde entonces él dejó de consumir alcohol y nunca volvió a agredirla. La confesión mostró una faceta mucho más vulnerable del integrante de la Casa de los Famosos, quien aseguró que logró superar aquellas experiencias y hoy admira profundamente a su mamá por haber enfrentado aquella difícil etapa. Harry Styles sorprende a sus fans, su gira continuará en 2027. Harry Styles volvió a causar revuelo entre sus fans al enviar un inesperado correo en el que confirmó que su gira Together Together continuará hasta 2027. El cantante adelantó que pronto anunciará las últimas ciudades que se sumarán al tour, aunque todavía no revela cuáles serán. La noticia emocionó a sus seguidores, especialmente después de sus exitosos conciertos en México. Pero el mensaje también dejó una dosis de misterio. Harry confesó que, una vez que termine la gira, no sabe qué vendrá para él, aunque aseguró estar emocionado por descubrirlo. ¿Será el cierre de una era para el cantante o estará preparando una nueva sorpresa? Por ahora, sus fans tendrán que esperar el anuncio oficial. Otro golpe para Galamontes. Queda fuera de La Malinche. Galamontes sigue en el ojo del huracán. Tras abandonar por decisión propia la Casa de los Famosos México, ahora se confirmó que su participación en La Malinche quedó pospuesta de manera indefinida. Nacho Cano y la producción del musical informaron que la actriz ya no formará parte del proyecto por ahora. Aunque agradecieron su trabajo y dejaron abierta la posibilidad de colaborar nuevamente en el futuro. La decisión llega justo después de su polémica salida de la Casa de los Famosos México, en medio de rumores sobre lo ocurrido detrás de cámaras. Hasta el momento, ni Gala ni la producción han confirmado que ambas situaciones estén relacionadas. Mientras tanto, sus seguidores siguen pendientes de cuál será el próximo paso de la actriz y de si finalmente hablará sobre todo lo que ha ocurrido. Esto

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1: Muchas gracias a nuestra compañera Claudia Araujo por la sección de los espectáculos, que ya sabe, tanto deportes como espectáculos los puede encontrar en nuestro portal, así como en nuestras redes sociales de Viva la Noticia. En más información, comentarles que la CEPIC pide a padres de familia a ayudar a frenar robos así como vandalismo. Y la información la tiene nuestro compañero Humberto González.
2: Ante los constantes robos y actos de vandalismo que afectan a planteles educativos, el jefe de servicios regionales de la CEPIC, José Cruz Macías Dueñas, hizo un llamado a padres de familia y a la sociedad en general para involucrarse en el cuidado de las escuelas. El funcionario señaló que los delincuentes están buscando principalmente cableado y materiales de los equipos de aire acondicionado, provocando daños que después deben ser reparados para que los planteles puedan continuar operando en condiciones adecuadas.
3: Apóyennos, sociedad. Las escuelas no son de los directores, las escuelas no son de la secretaría, las administramos nosotros. Pero cada aire acondicionado que se roban, no se lo roban a la CEPIC, no se lo roban al gobierno, al Estado. Te los roban a ti, te los roban a ti. Cada que vandalizan una escuela, no vandalizan a la CEPIC, vandalizan a ti te va a costar. Con las cuotas tan desmedidas que en ocasiones algunos directores llevan a cabo junto con los padres de familia, pero que nos sirven para solventar eso. Ayúdenos, mamá, ayúdenos, papá. Ayúdenos a cuidar las escuelas.
2: Este nuevo llamado se debe a que en las últimas semanas, sobre todo en el periodo vacacional, se han registrado robos y daños en al menos 3 escuelas de la región, donde los responsables han afectado principalmente instalaciones eléctricas y equipos de refrigeración. Humberto González, en Viva la Noticia. ¡Viva la
4: Noticia! Funcionario público, si le faltan pantalones, dígame y le presto un cinturón, ¿no? ¿Por qué no va y lo denuncia en la policía municipal? ¿O en la policía estatal? ¿O en la Guardia Nacional? Ahora resulta que los padres van a tener que enfrentarse con ladrones que para robar un aire acondicionado no son enchiladas. Tienen la habilidad y la pericia y toda la logística para cargar el aire, llevárselo y subirlo a algún lugar para llevárselo. Entonces los policías que deben de hacer esa labor, pues van a pasársela como se le están pasando, porque nos dijeron hoy que el operativo y que el resguardo. Y al señor representante de la CEPIC se le ocurre la brillante idea de endosar esta responsabilidad. ¿Sabe qué? No. Esos padres de familia pagan impuestos prediales y otras cosas que tendrían que destinar la seguridad de policías para hacerlo. Otros que pagan impuestos estatales, otros que pagan impuestos federales, pero son las policías que lo tienen que hacer, no los padres de familia. ¿Sabe qué? Por favor, no sé cómo usted puede estar representando a una institución en el norte de Sinaloa con ese criterio tan pequeñito. Vamos a más, mi estimado Bernal.
1: Claro que sí. Tras la confirmación por parte de la presidenta Claudia Sheinbaum Pardo de su visita a Sinaloa, la gobernadora interina Graciela Domínguez Nava también confirmó esta información, señalándose que se espera para este próximo 20 de septiembre. Así que vamos con esta información de nuestra compañera Irene González.
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6: La gobernadora de Sinaloa, Graciela Domínguez Nava, confirmó que la visita a la entidad de la presidenta de la República, Claudia Sheinbaum Pardo, sigue firme para el próximo 20 de septiembre, aunque precisó que aún están a la espera de coordinar la agenda oficial, los horarios y las sedes del encuentro.
7: No, todavía no tenemos detalles, solamente sigue firme el día 20 y no nos han informado todavía el horario ni tampoco en qué ciudad, pero les estaremos informando en cuanto conozcamos los detalles.
6: En entrevista con medios de comunicación, la mandataria estatal destacó que se abordarán temas prioritarios para el Estado, entre los que destacan el seguimiento a las estrategias de seguridad pública y el impulso a las actividades productivas de la región, fundamentales para generar condiciones sociales de estabilidad, tranquilidad y paz.
7: Pues tenemos muchos temas, ¿no?, que en Sinaloa hay de interés para... Pues este es uno de los temas, ¿no?, que la presidenta está muy al pendiente de cómo podemos y hemos seguido avanzando en esta estrategia de seguridad. Y por supuesto, ¿no?, tiene que también ver con las actividades productivas de nuestro estado, que forma parte de cómo generamos cada vez mejores condiciones sociales, que también esto está directamente vinculado a que tengamos seguridad y tranquilidad y paz.
6: Cuestionada sobre el tema financiero del Estado, Domínguez Nava aclaró que no existe la solicitud de nuevos financiamientos y que la administración estatal no ha incurrido en nuevos endeudamientos. Explicó que la labor administrativa completa únicamente los esquemas ordinarios de créditos a corto plazo para la operatividad del gobierno, además de los dos créditos previamente aprobados y conocidos públicamente por el Congreso del Estado. Para llegar a la noticia informa, Irene González. ¡Viva la
1: noticia! Más información, comentarles que el pago de los apoyos del FIRA para productores de maíz sigue sin pagarse, ya que mientras el recurso federal de 800 pesos por tonelada registra un avance del 39% y el estatal de 400 pesos alcanza el 18%. La información con nuestra compañera Claudia Araujo.
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0: El pago de los apoyos para los productores de maíz en Sinaloa mantiene avances desiguales, pues mientras el recurso federal de 800 pesos por tonelada registra un avance del 39% y el estatal de 400 pesos alcanza el 18%, el apoyo de 500 pesos por tonelada de FIRA continúa sin registrar pagos. Roberto Basúa Campaña, presidente de la Asociación de Agricultores del Río Culiacán, informó que el recurso de FIRA continúa pendiente debido a que todavía se trabaja en definir el mecanismo mediante el cual será entregado a los productores. El dirigente agrícola señaló que existe incertidumbre entre los productores sobre este apoyo, principalmente porque hasta el momento no se tiene una fecha definida para comenzar con los pagos.
8: Pensamos que va a tardar, pero sí tiene que llegar ese apoyo también. Tarde, pero tiene que llegar.
0: Basúa Campaña explicó que, a diferencia de los 800 pesos federales y los 400 pesos estatales, cuyo proceso de pago ya presenta avances, los 500 pesos correspondientes a FIRA permanece sin avance, mientras se termina de establecer la forma en que serán entregados. El presidente de la ARC confió en que el recurso finalmente llegue a los productores, aunque reconoció que podría tardar debido a que el método de pago aún no está definido al 100%. De esta manera, los productores continúan a la espera de completar los apoyos comprometidos por tonelada de

0: maíz, mientras los pagos federal y estatal avanzan de manera parcial y el recurso de FIRA permanece pendiente. Para Viva la Noticia, informa Claudia Araujo. ¡Viva
1: la noticia! En más información, comentarles que por parte del dirigente de los pescadores de Altata, Manuel Sánchez Gámez, aborda la situación del que enfrentan los pescadores en la actualidad, señalando que se necesita con urgencia el apoyo del Bien Pesca estatal. Así que vamos a escuchar esta información.
2: Se enfrenta una situación difícil en todos los campos pesqueros ante la ausencia de trabajo y de dinero, siendo urgente la entrega del bien pesca estatal, informó el dirigente de los pescadores de Altata, Manuel Sánchez Gámez, para Viva la Noticia. Primeramente, informó que en la bahía no se está capturando jaiba ni jaibón café ante su escasez, estándose capturando la jaiba azul en las arenitas y las puentes con una cantidad máxima de 50 a 60 kilos.
3: Pues mire, ahorita la gente está sacando almeja nomás, almeja chirla que le dicen, es una almeja blanca, chiquita, chica. Esa es la captura que están ahorita capturando, pues no muchas fangas, algunas 8 o 10 fangas van.
2: Estando los pescadores preparándose para la captura del camarón, compartió que actualmente del tiburón y la raya que no se están pescando, esto por los señalados malos tiempos, siendo hasta noviembre y diciembre cuando salen las embarcaciones en su captura, así como para Huachinango y Pargo. Por el momento, comentó que no se tiene trabajo ni entrada de dinero, estando en una situación difícil que preocupa al sector en sus declaraciones ante la falta de entrega del bien pesca estatal.
3: Son 3.750 y la sociedad nos pregunta a nosotros como representantes que si para cuándo nos van a dar ese apoyo. Entonces pues nosotros le decimos que sí está el apoyo, pero pues no tenemos fecha, no nos han dado fecha ahorita la gobernadora para dar ese apoyo al sector pesquero. Y yo le quiero decir una cosa, urge ese apoyo, fíjense.
2: Entre otros apoyos, comentó que hace falta el enfocado en pisos y tejabanes para cooperativas, así como para motores, destacando que hace falta que la gobernadora interina, Graciela Domínguez Nava, ayude en estos temas.
3: Que el gobierno del estado también gire ese dinero a la empresa de motores, para que la empresa de motores le haga llegar al socio que ya pagó su motor, porque si no, la empresa no va a dar ese motor. El socio ya lo pagó, pero el Estado no lo ha pagado. Entonces la empresa quiere que el Estado pague para entregar ese motor y esa panga.
2: Respondió que quizás será en estos próximos días cuando se haga una solicitud para comunicarse con la gobernadora interina para tener atención hacia los pescadores y conocer la información que se tiene de los programas, esperando se pueda agilizar ante la declarada necesidad de las cooperativas. Para Viva la Noticia, informa Bernardo Hurtado. ¡Viva la
1: noticia! Tenemos más y comentarles que el gobernador tradicional de Ohuira, Felipe Montaño, afirmó este proyecto no es aquí ni en ninguna otra parte al referirse de la planta de amoníaco de Topolobampo. La información con nuestro compañero Humberto González.
4: Luego de su participación en una manifestación en el Zócalo de la Ciudad de México junto con la organización Greenpeace, el gobernador tradicional de Ohuira, Felipe Montaño Valenzuela, reiteró la oposición del colectivo Aquí No al proyecto de producción y almacenamiento de amoníaco que se pretende establecer en la zona de Topolobampo. El Cobanaro sostuvo que los pueblos originarios de Lázaro Cárdenas, Paredón y Yohuira no dieron su consentimiento al proyecto y cuestionó el proceso de consulta realizado por las autoridades.
5: Nosotros estamos respetando el diálogo de las mesas y llegaremos hasta las últimas consecuencias con esas mesas para ver el resultado, pero no por eso quiere decir que el proyecto no está lleno de irregularidades, nomás estamos hablando de la manifestación de impacto ambiental. Falta hablar de la manifestación de impacto de riesgo. Están capacitados Protección Civil, bomberos, la Guardia Nacional, el Ejército, la Fuerza Naval, están capacitados para evacuar a nuestras comunidades. ¿Tendrán la capacidad de evacuar? ¿Tendrán los elementos, el mecanismo para realizar estos trabajos? No están capacitados. Nosotros ya tuvimos un diálogo. No tienen la capacidad para realizar esta evacuación, porque a pesar de eso, la planta amoníaco está donde está la salida del puerto de Topolobampo. vamos a buscar las maneras, los mecanismos, como es este, aquí la manifestación pacífica. Nosotros como pueblos originarios exigimos respeto y justicia.
4: Felipe Montaño aseguró que la protesta va a continuar por las vías legales y mediante manifestaciones pacíficas, al tiempo que pidió a la presidenta Claudia Sheinbaum tomar en cuenta la posición de los pueblos originarios. Humberto González, en Viva la Noticia.
1: Recordarles que toda la información la van a poder encontrar en nuestro portal vivalanoticia.mx, así como en nuestras diversas redes sociales. Y es así que siendo las 8 de la mañana con 58 minutos, llegamos al final de este espacio informativo matutino, agradeciéndoles su tiempo y disposición. Enrique, nos vamos.
6: Nos vamos, estimado Bernardo, muchas gracias y muchas gracias a usted por el favor de su atención y a nombre de todo este equipo de profesionales de la comunicación, la radiodifusión, el periodismo y las redes sociales. Enrique Gil Vargas le agradece el favor de su atención. Le invito para que en punto de la 1 de la tarde nos acompañe en Viva la Noticia Vespertino y por supuesto por la tarde nos acompañe en la Revuelta y Media. Muchas gracias, que tenga usted un excelente jueves.
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1: Son las 9:01.

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8: Hay una bebida que nos representa en el mundo entero. Un elixir de los dioses que hasta el día de hoy se ha convertido en la bebida favorita de muchos extranjeros. Estamos hablando del tequila. Originario de Jalisco, el tequila se elabora a partir del agave azul y es reconocido con denominación de origen. Su proceso artesanal, que va desde la jima hasta la destilación, refleja tradición y maestría. Hoy, el tequila es embajador de México en el mundo, presente en celebraciones, brindis y momentos que nos llenan de orgullo.
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9: Son las 9:47.
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1: Muy buenos días, Culiacán, y buenos días, Los Cabos. Bienvenidos, ¿cómo están? Gracias por darle play a Detrás del Rosa. Yo soy Jimena Aguilar, su host, y me quedo contigo hasta las 12 del día para hacer juntos este paseo musical. Ya es juevesitos, es jueves 10 de septiembre, y hoy es un día muy lindo para mí porque hoy es el cumpleaños de mi esposito, así que le mando un beso, abrazo y un apapacho. Muchas felicidades, que la pases increíble y que la música te acompañe siempre. Nuestro mejor acompañante para cualquier momento y sobre todo para estas fechas especiales siempre será la música. Así que hoy, si tú también como él estás celebrando algo, pide tu canción, ayúdame a viajar en la cápsula del tiempo a esa década que te ha puesto bien happy. Ayer nos fuimos muy ochenteros, noventeros, porque bueno, pues es lo que está en tendencia, ahí sigue el trend todavía en las plataformas digitales, pero se vienen cositas, así que ustedes son los que mandan, pidan sus canciones y cuéntame qué mood tienes para arrancar este, pues ya casi fin de semana. Jueves 10 de septiembre, estamos también a 3, 2, 1 de celebrar la independencia de México y quisiera saber tú, ¿por qué te sientes orgulloso de ser mexicano? ¿Qué es lo que más te gusta de México? ¿Y por qué crees que los extranjeros aman a México, aman a los mexicanos? Y no nada más lo digo yo, lo dice Erling Haaland, que él se convirtió en la personalidad del Mundial 2026, el personaje, uno de los más queridos por todos y todas, porque sí que le dimos muchos fueguitos y nuestro muro de Instagram, nuestro feed era puro Haaland, ¿se acuerdan? Bueno, pues ahora volvió a estar en el foco porque hizo declaraciones importantes sobre México. Ya te voy a contar este chismecito en un ratito más. Esto y más, obvio, tenemos un poco de todo. Música, chismecito, qué está pasando aquí en el mundo, los trends, los virales y claro, la historia detrás de todas estas increíbles canciones que nos regalan las Rock Legends que suenan en Energy. Aquí transmitiendo en vivo y en directo desde el 88.1 en Culiacán y también Energy 101.5 Los Cabos. ¿Tú desde dónde me escuchas? Cuéntamelo todo. Síguenos en redes, Instagram, Facebook y TikTok y ponle cara a mi voz también como @ Jimena Aguilar Oficial. Y ahora sí, más que listos para arrancar. Bienvenidos, comienza el viaje en el tiempo.

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2: Señoras y señores, el día de ayer las Spice Girls nos dieron un mini infarto cuando subieron un video a sus redes sociales en donde no sabíamos qué es lo que se venía. Solo anunciaban que hoy, precisamente hace unas horas, pues iban a decir qué pasaba, pero todo mundo especuló sobre una posible gira, una reunión, un reencuentro. Es que esto no lo han hecho desde hace ¿cuántos años? De hecho, la última vez que se reunieron solamente hicieron concierto por allá en Reino Unido y no estuvieron todas. Entonces, esto ha sido algo muy esperado. Y la verdad es que yo sí llegué a pensar que nos iban a anunciar una gira mundial, porque han visto el éxito que tienen los Backstreet Boys ahorita en la esfera, ahí en Las Vegas. Ha sido éxito total, sold outs tras sold outs. Así que dije, ok, ha llegado mi momento, porque pues ya les he dicho yo que soy fan de las Spice Girls, ¿no? Era de mi época. Bueno, el punto que no, ya hoy sacaron y anunciaron que no es que vayan a hacer una gira, no se van a reunir para cantar nuevamente, sino que sacan una serie de viniles de colección con todos sus éxitos, los grandes éxitos de las Spice Girls. Entonces, pues bueno, creo que esto es interesante para los fans, para los coleccionistas, y pues con este anuncio especial, ahora te dan la oportunidad de tener esto en su aniversario número 30 de su álbum debut. Digo, no descartamos que en una de esas sí nos lleguen a dar una sorpresa, pero hasta ahorita lo confirmado y el anuncio que ellas daban como pequeñas probaditas desde ayer, se trataba de este anuncio de la colección de viniles, porque saben además y sabemos todos que los viniles pues son coleccionables, que esos valen mucho más. De hecho, las artistas más nuevas también lo han hecho, la misma Taylor Swift y otras muchas más que deciden sacar su música a través de vinilos especiales. De hecho, hay algunas canciones que estaban en el lado B antes y que

ahora lo están poniendo en estos vinilos y tiene una serie de CDs también. O sea, todo es como muy coleccionable para todos los que nos gusta viajar en el tiempo y recordar. Pues creo que esto va a ser una linda oportunidad de descubrir nuevamente su música y de tenerlos en físico de manera coleccionable. Así que bien por las Spice Girls, pero mal porque no han confirmado nada de gira. Y la verdad es que sí las queremos. Aunque me queda claro que hoy en día ir a un concierto, vivir una experiencia, porque ya no es nada más ir a un concierto, te sale un ojo de la cara. ¿Que lo vale? Pues bueno, podemos decir que sí, porque a ver, si tú te fijas, los que han ido y han tenido oportunidad de ir a los conciertos en la esfera, sí han entrado, ¿no? O sea, es una locura la tecnología que se tiene ahí, y literalmente si te pregunta la abuelita o tu mamá, bueno, pues ¿qué vuelan o qué? Tú les vas a decir que sí, porque efectivamente usan todos los efectos, y cada show es distinto por cómo se vive la experiencia. De hecho, dependiendo dónde te sientes en la esfera, es la experiencia que vives, entonces igual puedes ver 2-3 veces el mismo show y se ve distinto, y eso es lo que está pasando con los Backstreet Boys ahora, así que bueno, y con Carin León, que también le ha ido increíble, el primer mexicano que está haciendo su residencia en Las Vegas. Pocas fechas hasta ahorita, pero no sé, a mí me late de que va a tener que abrir más, ¿eh? Porque sí he sabido de muchísima gente, incluso aquí de Culiacán, que se han ido a ver a Carin León allá a Las Vegas. Y es que si lo disfrutas así en un palenque normal, imagínate en la esfera, con un show completamente diferente, muchísima inversión. Por eso es que pues la producción sale tan cara y los boletos más, ¿no? Nuestros bolsillos son los que sufren, pero yo sigo pensando aún con todo y esto, que sí vale la pena, porque lo veo como una inversión. O sea, cuando tú vas a ver a tu artista favorito y cantas en vivo su canción, aunque estés así atrás, la neta es como una inversión, porque te llevas esto para siempre, así que yo sí estoy a favor, y ojalá voy a poner mi santito para que sí las Spice Girls lo hagan. A ver, el otro día también salía por ahí que ya están anunciando quién va a ser la artista que va a estar en el medio tiempo del Super Bowl, y hablaban de Miley Cyrus. Claro que tienen como 10 años diciendo que va a ser Miley Cyrus y no es Miley Cyrus, pero ahorita como está en tendencia, porque ya ven que fallece Dolly Parton y al parecer le dejó toda su catálogo musical a Miley, acaba de sacar nueva música y todo. Entonces lo traigo a colación porque, a ver, imagínate que las Spice dijeran, órale, vamos a hacer algo juntas. A lo mejor no gira, pero podríamos estar en el medio tiempo del Super Bowl. ¿No te gustaría como un reencuentro de todo lo noventero, dos milero? O sea, imagínate que se presentaran los Backstreet Boys. Que se acuerdan el año pasado, cuando estaban viendo de qué pasaba y cuando recién dijeron que se iban a reunir ellos para su residencia en Las Vegas, bromearon, bueno, entre broma y broma, la verdad se asoma, porque dijeron que sí les gustaría estar en el medio tiempo del Super Bowl. Entonces imagínate que juntaran a los Backstreet Boys, que las Spice Girls dijeran, órale, vamos, que luego pusieran a Christina Aguilera, que pusieran, imagínate, a Britney Spears. Digo, no sé si es lo más conveniente, ¿verdad? Pero estaría increíble que pudiera hacerlo. O sea, como a NSYNC, incluso todas las figuras y las boy bands y girl bands que en aquel entonces, 90s, 2000, eran las que estaban en tendencia. Creo que esto podría funcionar bien, ¿eh? Porque finalmente ya vieron, la clave está en que nos lleven a viajar en el tiempo. La nostalgia vende totalmente, porque recordar es volver a vivir, y a quién no le gusta viajar a esa época donde la pasó también. Así que creo que estas podrían ser opciones. ¿O a ti qué te parece que solo sea Miley Cyrus? ¿Crees que sea ella la elegida? No es oficial esta noticia, obviamente, pero ya es un run run bastante fuerte. Y si es Miley Cyrus, ¿quién crees que podría acompañarla para el medio tiempo del Super Bowl? Porque a lo mejor dices, espérate, Jimena, estamos en septiembre, apenas vamos a gritar ¡Viva México! Pero la neta es que 3-2-1, se nos acaba septiembre, se acaba el año. Ayer fui a una tienda en un mall aquí, y no manches, o sea, ya está lo de Navidad, pues, o sea, ya están los arbolitos de Navidad, ya están los duendes, ya está Santa, ya, deja tú lo de Halloween, ya está lo de Navidad. Entonces cuando vemos eso en las tiendas, es una señal de que, ok, se nos acabó el año, señoras y señores, pero bueno, vamos a vivirlo, disfrutarlo y gozarlo al 100% como siempre. Y antes de irnos con más musiquita también, para recordar a mis queridas Spice Girls, nada más quiero hacer una felicitación formal, ¿verdad?, para Alex de Maná, porque está compitiendo con los gigantes de la batería, ¿eh? Alex González está compitiendo contra Matt Logue, Annika Nils, Mike Portnoy, James Hunt, Lars Ulrich en el Massive Tour de los Reader's Poll 2026 en Modern Drummer, que esto para este año va a ser una categoría súper importante. La categoría se llama Massive Tour Alex González. Él es el baterista de Maná y está compitiendo con todos ellos, que te estoy hablando que son los bateristas de AC/DC, de Rush, están también el de Portnoy, está de Dream Theater, está de Rufus Du Sol, de Metallica, a ese nivel, pues. Y ahí está Alex González en esta nominación, que reconoce el alcance del Vivir Sin Aire Tour, esta gira con la que la banda mexicana ya ha llenado pues recintos de gran formato durante este último año. Así que la lista está combinando a bateristas con trayectoria consolidada en el rock clásico, con nombres que vienen de un poco el pop electrónico y del progresivo, y eso coloca a González entre figuras de varias generaciones y de diferentes estilos también dentro de una misma votación. Así que pues muchas felicidades para este baterista, que además déjame decirte que Alex González es el baterista latinoamericano
el único dentro de esta categoría dominada históricamente por nombres del rock angloparlante. Esto es un dato importante para el rock en español, así que pues bien para Alex González. La votación va a estar abierta hasta este 30 de septiembre en el sitio de Mother Drummer. La verdad es que no sé si nosotros podamos votar y apoyar, pero creo que es una buena noticia para la música, para los mexicanos y para los latinos, así que enhorabuena. AC/DC, uff. AC/DC tiene buenas rolitas también, ¿verdad? Cuéntame cuáles son tus favoritas, manda tu WhatsApp a cabina, escríbenos en las redes, Energy 88.1 FM, y sigue disfrutando de la música, porque aquí, en Energy y en Detrás del Rosa, viajamos en el tiempo. Y ahora sí, que suenen las Spice Girls.

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1: Ya estamos de regreso, gracias por seguir aquí. Esto es Energy FM, estamos al aire, esto es Detrás del Rosa. Y así nos encuentras en todas las plataformas también, ¿eh? 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Y cuéntame tú desde dónde me estás escuchando y cómo arrancas este juevesitos. Si te falta un poquito de energía todavía, te voy a dar una recomendación muy buena que yo siempre la aplico. Además, ya es fin de semana, entonces se vale que estemos más relajaditos. 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Pero bueno, mientras nos vamos saboreando las deliciosas paletas de Helados del Pueblo, ¿qué te parece si viajamos en el tiempo? Porque un día como hoy, 10 de septiembre, nada más que de 1950, nace Joe Perry, el guitarrista de Aerosmith. ¿Cuántas canciones no nos ha regalado, no? Al lado de esta banda impresionante. Bueno, el músico cofundó Aerosmith en 1970 junto con el cantante Steven Tyler, el guitarrista rítmico Brad Whitford, el bajista Tom Hamilton y el batería Joey Kramer. La banda rápidamente ganó mucha notoriedad en la escena musical de Boston y luego se convirtieron en una de las bandas de rock más destacadas a nivel internacional. Y es que Aerosmith lanzó una serie de álbumes importantísimos, hablamos de la década de los 70s, incluyendo Toys in the Attic de 1975, luego vino Rocks de 1976, y pues ellos, estos dos álbumes se consideran también como clásicos del rock americano. La banda también tuvo ahí un como resurgimiento, podríamos decir, de la década en los 80s, unos años después, porque también presentaron discos como Permanent Vacation, que fue este, fue en 1987, luego está el The Pump de 1989, y llegó Get Up Grip de 1993. Hay mucha tela de dónde cortar. Hablando de buena música, hablando de rock, hablando de Aerosmith. Así que, pues muchas felicidades a Joe Perry. Y hoy, para celebrar el cumpleaños, pues nos vamos con la música. Quédate aquí, esto es Detrás del Rosa.

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Seguimos con mucho más. Esto es Energy FM. Soy Jimena Aguilar. ¿Y tú quién eres? Cuéntamelo. Escríbeme en las redes, arroba Jimena Aguilar Oficial. Síguenos en Energy 88.1 FM y cuéntame de ti. Me encanta saber si estás en Culiacán, en Los Cabos, Mazatlán, Mochis o cualquier otro lugar en el mundo, porque nos escuchamos en internet gpmtuportal.com. Así que repórtate conmigo. Y mientras, acompáñame a viajar en la cápsula del tiempo. Esto me gusta. Un 10 de septiembre, pero de 1963, esto estaba sonando y además se iba a crear algo maravilloso porque se encontraron en el Estudio 51 Jazz Club de Londres los Rolling Stones y John Lennon y Paul McCartney. Entonces, esos últimos le muestran el tema I Wanna Be Your Man y los Rolling Stones deciden grabarla. ¿Por qué no? Sería uno de los primeros singles que iban a publicar. La historia, el Behind the Playlist, cuenta que en septiembre de 1963, los Beatles estaban en un estudio de grabación en Londres. Estaban trabajando en el álbum With the Beatles. En ese momento, The Rolling Stones estaban buscando canciones para su próximo sencillo y estaban como que un poquito desesperados, ¿no? Entonces, Lennon y McCartney notaron esa situación. Y en una onda de buena onda, pues de amistad, de colaboración, le dijeron a los Stones, oye, pues quédense con esta rolita, I Wanna Be Your Man, una canción que habían compuesto en esos días. Entonces los Stones aceptaron la oferta, grabaron la canción en una sola sesión el 7 de octubre de 1963 y lo demás es historia. Así que enemistades, nah, nada de eso. Vamos a recordar lo que sonaba en los 60s. En aquel entonces la música sonaba muy bien. I Wanna Be Your Man con The Rolling Stones.

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2: Señoras y señores, vamos a viajar en el tiempo, y es que esta rolita, ¿a poco no la recuerdan? Es un himno del rock, sin lugar a dudas, esta canción titulada You Really Got Me, una famosa canción de la banda británica The Kinks, que la lanzaron en 1964, y la letra de la canción habla sobre la intensa atracción que siente el narrador hacia alguien, así que sugiere que es una relación romántica, pero bueno, todo puede pasar. Un 10 de septiembre de 1964 estaba esta canción en el número uno en Reino Unido, You Really Got Me, de los Kinks, uno de los grandes himnos de la historia del rock. Suena aquí en Energy.

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1: Ya nos vamos, llegamos a la recta final, pero bueno, no sin antes los voy a dejar con un poquito de preocupación y un poquito de música, porque no sé si ustedes vieron esta noticia de uno de los integrantes del equipo de seguridad de la inteligencia artificial Cloud que acaba de renunciar. Esto es un rollo muy viral porque ha hecho declaraciones, fuertes declaraciones de que prácticamente en 4 años, si no es que menos, la humanidad se va a acabar, que nos va a eliminar la inteligencia artificial, y entonces tengo miedo de todo lo que se pueda venir. Es un tema muy viral, muy intenso, porque ellos no están a favor de lo que se está haciendo, así como lo que pasa en la serie de Futuro Desierto que está en Netflix. Si no la has visto, vela, haz de cuenta que eso está pasando. Están peleándose las grandes empresas de tecnología para ver quién gana, pero sin importarles absolutamente nada, ni tú, ni las familias, ni absolutamente nada, solo quieren dinero, ganar. Así es esto, ¿no? Desgraciadamente lo platicábamos ayer justo con el tema de los reality shows en otro rubro, pero finalmente es lo mismo, no les importamos, así que habrá que poner atención en lo que estamos haciendo, lo que estamos usando, cómo lo estamos usando, con cuánta responsabilidad lo estamos haciendo, porque a veces todos esos trends que hacemos pues parecen muy divertidos y tal, y eso es lo de menos. O sea, ¿qué tanta información le estás dando a estas inteligencias que pues podrían eliminarnos incluso 2, 3, 4 años, ¿no? O en la próxima década, que realmente es muy poco tiempo. Está muy cañón. Les voy a compartir todo esto en el TikTok. Síganme como Jimena Aguilar Oficial, en Instagram, en Facebook, en todas las plataformas donde les estaré compartiendo todo lo que hago día a día y, por supuesto, lo que pase aquí en Energy y en Detrás del Rosa. Recuerda, ya estamos cocinando Rock Legends, el tributo Energy, así que pónganse pilas. Y justo por eso estamos recordando y volviendo a vivir. Hablábamos al principio del show qué bonito es viajar en la cápsula del tiempo. Hace no mucho teníamos nuestro Rock Legends, que estábamos homenajeando a los Guns N' Roses, cómo cantamos, cómo coreamos, cómo recordamos con su música. Y hoy, un 10 de septiembre, solo que de 1988, igual, esta rolita estaba en el número uno en Estados Unidos. El single titulado Sweet Child of Mine de Guns N' Roses sonaba a todo volumen. Una canción que está incluida en el primer LP del grupo californiano, Appetite for Destruction. Y la verdad es que nos ha regalado tantos momentos por tanto tiempo que se han convertido en Rock Legends. Y si tú quieres saber quiénes van a ser los homenajeados para este próximo Rock Legends, entonces síguenos en redes, conecta con nosotros, manda tu WhatsApp para que seas parte de los primeros en saber y de tener tu boleto completamente gratis para poder entrar. Muy pronto todos los detalles. Se vienen cositas muy buenas, por cierto. 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Espero que disfrutes este arranque de fin de semana. Y bueno, yo me desconectaré por un ratito porque, ¿qué creen? Me voy a Miami, señoras y señores, porque me toca dar el grito allá con toda la comunidad latina. Así que en redes les estaré compartiendo un poquito, pues en parte de mi blog de Jimena Aguilar,

lo que estoy haciendo con la comunidad latina y todo lo que pase. Me voy a encontrar con otra paisana, en el evento de este fin de semana para dar el grito de Viva México estará Carolina Ross, ella es de aquí de Culiacán, y me da mucho gusto verla triunfar a nivel internacional también, así que les traeré noticias, les pasaré el chismecito en mis redes, síganme en Instagram, @ Jimena Aguilar Oficial, y disfruten la música porque Energy no para, 24/7, lo mejor de la música en inglés. Bonito fin de semana, soy Jimena Aguilar, nos vemos muy pronto aquí en Detrás del Rosa. Bye, bye.

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2: Son las 12:07.

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3: Estamos en septiembre, mes del orgullo de ser independientes. Si algo nos representa en el mundo entero, es nuestra gastronomía. Por eso hoy te hablaremos del maíz. Este grano sagrado ha sido la base de nuestra alimentación por más de 7000 años. De él nacen las tortillas, los tamales, los atoles y cientos de platillos que hoy son reconocidos en todo el mundo. El maíz no solo alimenta, también cuenta nuestra historia y refleja nuestra identidad. El maíz es México, y México es sabor que trasciende fronteras.
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1: Son las 12:48.
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2: Muy buenas tardes, Sinaloa, amigos de Viva la Noticia, y a cada una de las personas que en estos momentos se están conectando con nosotros, sean bienvenidos a una emisión más de Viva la Noticia vespertino, donde estamos listos y preparados para darle a conocer la información que usted se merece, todo lo que ha estado aconteciendo a lo largo y a lo ancho del estado, de los municipios del país y, por supuesto, un poco más allá. Es un gusto saludarlos, tenerlos de nueva cuenta en un día más. Jueves 10 de septiembre, ya casi terminando esta semana, casi fin de semana, y también pues casi que ya vienen todas las celebraciones que se tienen planeadas para estas fiestas patrias. Así que los invitamos a que se queden con nosotros durante toda esta hora, donde va a tener toda la información que usted se merece, lo que ha estado aconteciendo durante estas últimas horas y también lo que estuvo aconteciendo parte del día de ayer miércoles. Ya sabe que también la información la va a poder encontrar tanto en nuestro portal vivalanoticia.mx, así como también a través de nuestras diversas redes sociales. Seguirles haciendo estas recomendaciones en cuestión de cuidarnos muchísimo con estas altas temperaturas que se siguen presentando, no solamente en la ciudad de Culiacán y en otros municipios, sino en general, en todo el estado de Sinaloa. Comentarles que esta mañana el secretario de Salud en el estado de Sinaloa, Cuitlago González Galindo, pues reportó que las altas temperaturas continúan generando afectaciones pues en cuanto a la salud en el estado. Esto donde los casos de agotamiento y golpe de calor han aumentado respecto al 2025. Comentarles rápidamente que el funcionario estatal detalló que actualmente se han estado registrando o tienen alrededor de 110 casos de agotamiento por calor, cifra que ya supera los 100 casos contabilizados durante el año pasado. Y también, además, las defunciones relacionadas con las altas temperaturas, pues que pasaron de 3 en el 2025 a ya sumarse 4 en lo que va de este 2026. También comentarles que en cuanto a los golpes de calor, González Galindo pues indicó que se ha presentado un incremento considerable al pasar de 17 a 20 casos. Es por eso que siguen haciendo estas recomendaciones de estarnos hidratando constantemente, ya sea pues con sus 2 litros de agua al día, algún suero de su preferencia, y también recordarles que en algunos otros municipios del estado de Sinaloa se encuentran todavía estos puntos de hidratación para todas las personas que están a la intemperie, que pues tienen trabajos, cosas que hacer. Entonces, en algunos puntos también, en diversas plazas, en mercados, en calles, en colonias, se encuentran estos puntos de hidratación, donde es totalmente gratuito. Usted se puede acercar y pues recibir su dosis de suero para ayudarlo a estarse hidratando. También comentaba que en lo que es aquí el municipio de Culiacán, ya de nueva cuenta se estarán poniendo los diversos puntos, que sabemos que algunos se encuentran en lo que es el corazón de la ciudad, en la catedral. Específicamente a un lado de Catedral, en el kiosco de la plazuela Álvaro Obregón, así como también en el mercado Garmendia, en lo que es la UCE y en diversos espacios más, para que las personas también puedan estarse hidratando. Cuidarnos muchísimo porque estas altas temperaturas continuarán en el estado de Sinaloa todo lo que es este mes de septiembre, y sabemos que también ya de unos años para acá, en el mes de octubre, pues continúa haciendo calor. Entonces, ¿qué mejor manera que cuidarnos todos cuidarnos, tanto los adultos, los pequeños, cuidarlos a ellos también, por supuesto, ahora que entraron a las clases ya a este nuevo ciclo escolar 2026-2027, pues que andan un poco más haciendo actividades. Así que a tener muchísimo cuidado, y la recomendación también que de 11 de la mañana a 4 de la tarde, pues evitar exponernos tanto al sol, ya que durante esas horas los rayos del sol están en su máximo esplendor y nos pueden ocasionar más daños a la piel. Ya sabe que más información y las recomendaciones siempre las va a poder encontrar en nuestro portal Viva la Noticia. Y es así como saludo con gusto a mi compañero Bernardo Hurtado. Bernardo, muy buenas tardes.
3: Muy buenas tardes, Claudia, muy buenas tardes están teniendo todos ustedes justamente ya en este jueves, pues jueves ya 10 de septiembre, pues en el marco del Día Mundial para la Prevención del Suicidio. Muy importante tenerlo en consideración, seguir cerca de las personas que más queremos y apuntarnos, estar muy al pendiente de lo que es su atención y su salud y bienestar. Recordarles también dónde nos van a poder estar escuchando: en la Cruz de Lota y en Culiacán por Oscar 90.1, en Guasave por La Qué Buena 88.9 y en Los Mochis por La Qué Buena 90.1. También están nuestras transmisiones en Facebook Live, así como en YouTube, para que pueda vernos y escucharnos, que va a poder también consultar la información en nuestro portal vivalanoticia.mx, así como en nuestras diversas redes sociales. Por parte del Servicio Meteorológico Nacional se comparten las condiciones climáticas para este día, y comentarles que de lluvias se espera que estén intensas, con 75 a 150 milímetros en todo el estado, así como lo es también el oleaje. El mar de fondo se espera que esté también el oleaje de 1.5 a 2.5 metros en las costas de Sinaloa al sur. Ya en la cuestión del viento, se espera que esté de 10 a 20 kilómetros por hora con rachas de 30 a 50. Y en la cuestión de las temperaturas máximas, contemplando lo que nos comentabas, Claudia, en el centro y sur del estado se espera que se mantengan de 40 a 45 grados centígrados, contemplando la onda de calor. Así que de esta forma hay que seguirnos cuidando, también tener a la mano las líneas de emergencia, como siempre les recordamos, el 911, en caso de que necesiten ser atendidos, para que sea a la brevedad que sea posible. Y ya sabe que aquí en Viva la Noticia estamos al pendiente de esta situación, así como lo es, pues, ante estas próximas fiestas patrias y, pues, el grito de independencia que se va a llevar a cabo en Palacio de Gobierno. Pues ya este día se dio a conocer al elenco que va a estar amenizando tanto antes como después del grito. Y yendo directamente con toda la información al respecto, comentarles, el elenco artístico-cultural para la celebración del Grito de Independencia en el estado fue presentado este jueves 10 de septiembre, así como el operativo de protección civil, seguridad y el apoyo a transporte para traslado de la comunidad. Durante la rueda de prensa en el auditorio de Palacio de Gobierno, el director del Instituto Sinaloense de Cultura, Juan Áviles Ochoa, informó el programa de actividades, iniciando con el izamiento a la bandera en la Plaza Cívica del Palacio de Gobierno, siendo a las 6 de la tarde cuando se reanudan las actividades encomendadas al ISIC, con la presentación del dueto Music Star con Diego Castro y Luis Félix. Escuchemos.
4: Posterior a ello, a las 9:15 van iniciar el montaje para la participación de la Compañía Folclórica Sinaloense del Instituto Sinaloense de Cultura, que va a tener una presentación hasta las 21 horas. De 21 horas hasta las 22:45, es decir, 1 hora 45 minutos, se va a presentar Alex Fernández. Ustedes lo conocen bien, él es nieto de Vicente Fernández, y el estilo de él es del famoso regional mexicano.
3: Posteriormente informó que iniciaría el protocolo del Grito de Independencia, estando previsto que la gobernadora interina Graciela Domínguez Nava dé el grito a las 11 p.m. y después la entonación del himno nacional a cargo de un miembro del taller de ópera de Sinaloa del ISIC. Continuando con las actividades, detalló que seguiría un espectáculo artístico de pirotecnia láser, así como la presentación de los grupos que encabezan el evento posterior del grito. En este sentido, se trata del espectáculo 90s Pop Tour. Escuchemos.
4: Y bien integrado por grupos de ese tiempo, muchas y muchos de ustedes recordarán muchas cosas: Caló, Mercurio, Moenia, viene Ben Ibarra, ustedes lo recuerdan en Timbiriche, y algunos artistas que hoy ya son independientes, pero que estuvieron con el OV7, Litzy, Ari Boroboy, Erika Zabá, y viene también en Valía. Ella es hermana de Kalimba. Ese va a ser el espectáculo que con el que se va a culminar hasta las 2 de la mañana.
3: Por su parte, el director de Vialidad y Transportes, Marco Antonio Zuna Moreno, informó que se ha instruido para hacer un plan de movilidad del transporte urbano para facilitar el traslado de personas de las colonias al Palacio de Gobierno, siendo a partir de las 6 p.m., brindando a las unidades del transporte urbano servicio gratuito. Escuchemos.
5: Al concluir el evento, las unidades realizarán el traslado de regreso a las colonias, utilizando sus recorridos habituales con ajustes operativos en aquellas rutas que se requieran atender en otros sectores de la ciudad. Aquí cabe hacer mención que hemos tenido una vinculación y unas mesas de trabajo con la Secretaría de Seguridad Pública del Estado y la Secretaría de Seguridad Pública Municipal, donde resguardarán la llegada de los camiones de las unidades a la colonia. Salen de aquí y llegan a la colonia. Habrá presencia policial tanto por gobierno del estado como por la Secretaría de Seguridad Pública Municipal.
3: Destacó que se contará con un estado de fuerza de 35 inspectores de transporte para supervisar el operativo, verificando las 48 rutas, siendo 144 unidades, 3 por cada una, brindando el servicio gratuito y cumpliendo los horarios, garantizando el regreso de...
5: Como por la Secretaría de Seguridad Pública Municipal.
3: Destacó que se contará con un estado de fuerza de 35 inspectores de transporte para supervisar el operativo, verificando las 48 rutas, siendo 144 unidades, 3 por cada una, brindando el servicio gratuito y cumpliendo los horarios, garantizando el regreso de todos los asistentes en sus declaraciones. Aurelio Roy Navarrete Cuevas, director del Instituto Estatal de Protección Civil, destacó que se podría alcanzar una asistencia de 20.000 personas, participando en el operativo 60 elementos de protección civil con 4 ambulancias, una unidad de ataque rápido, una camioneta amarilla y 2 cuatrimotos. También 45 elementos del CRUM entre médicos y paramédicos, 13 de la Coordinación Municipal de Protección Civil, 22 de Cruz Roja, 20 de bomberos y 5 de bomberos veteranos. Añadiendo que se contará con un total de 27 vehículos, 10 ambulancias, 2 de ataque rápido, 7 patrullas cuatrimotos, una pipa, una motobomba y el puesto de mando, concluyó comentando que también se tendrán 5 puestos de hidratación y una disponibilidad aproximada de 50.000 aguas. Así tienen las cosas con lo compartido en esta ocasión, pues considerando la asistencia que se espera de 20.000 personas, estaremos atentos a cómo es que se está desarrollando. Si es que ustedes van a estar asistiendo, pues este es el elenco que se va a estar presentando, esperando sobre todo que se tomen las medidas que sean necesarias para mantener la integridad, pero pues también en esas circunstancias esperar los mejores resultados posibles. Tenemos más.
2: Tenemos más y comentarles que llevarán un modelo de construcción de paz a 79 secundarias, tanto en el municipio de Culiacán como también de Navolato. Directamente con la información, decirles que un total de 79 escuelas secundarias públicas de Culiacán, Navolato y sus sindicaturas formarán parte durante el ciclo escolar 2026-2027 de un modelo de intervención enfocado en la construcción de paz, el liderazgo juvenil y la participación de los adolescentes. Iván Velázquez Arechiga, quien es el director de Suma Sociedad Unida, informó que la organización trabajará de manera coordinada con autoridades educativas, directivos y docentes para fortalecer las herramientas de los estudiantes y brindarles espacios de participación y expresión. El modelo, decirles, contempla diferentes etapas, entre ellas Súmate por la Paz, mediante la cual se busca sensibilizar a los adolescentes sobre construcción de paz, empoderamiento y participación ciudadana. Esta primera etapa llegará a todo el alumnado de las escuelas participantes. Escuchemos.
6: Queremos construir la paz, no lo podemos hacer solo desde un sector. Estamos sumando, necesitamos unir nuestras capacidades para rebasar nuestras limitantes individuales y en conjunto como sociedad brindar esas herramientas a los jóvenes, brindar estos espacios formativos, pero también estos espacios de extracción, estos espacios para ser estudiados.
2: Además, el programa contempla una segunda etapa denominada Líderes de Paz, en la que jóvenes que voluntariamente decidan continuar participando, pues estarán recibiendo formación en liderazgo positivo y podrán identificar problemáticas dentro de sus comunidades escolares, para posteriormente diseñar y desarrollar acciones que generen un impacto positivo. Para este ciclo escolar se tiene proyectado formar a más de 900 jóvenes como líderes de paz, quienes posteriormente podrán podrán movilizar al resto de los estudiantes participantes en actividades

0: encaminadas a mejorar sus entornos. El modelo también incluye Murales por la Paz, una estrategia de expresión artística en la que estudiantes, comunidades y artistas urbanos colaboran en la creación de murales con mensajes relacionados con la paz y la inclusión. Para este 2026 se contempla estar realizando 165 murales entre agosto y diciembre. A través de una nueva etapa de seguimiento, Suma Sociedad Unida también busca mantener activas las iniciativas de las comunidades educativas una vez concluidas las primeras intervenciones, con una meta de visitar y acompañar a 100 comunidades educativas. Velázquez Arechiga destacó que el programa busca colocar a los adolescentes como protagonistas de las acciones de construcción de paz, al considerar que son ellos quienes conocen de primera mano las problemáticas que enfrentan en sus entornos. Escuchemos.
1: La construcción de paz no solo se da desde los adultos, desde las instituciones públicas, privadas, desde los tomadores de decisiones grandes, sino se da desde las comunidades, desde las chicas y chicos, desde las familias, y es ahí donde estamos acompañándoles y dándoles herramientas.
0: Finalmente, y con este modelo, Suma Sociedad Unida estima a atender a más de 27.000 estudiantes durante este ciclo escolar 2026-2027, lo que representa un incremento aproximadamente de 30% respecto a la matrícula atendida durante el ciclo anterior. Así que para todas estas secundarias y, por supuesto, a todos estos adolescentes, jóvenes y estudiantes, por supuesto, que quieran estar participando, pues lo van a poder lograr, y la mejor de la suerte para cada uno de ellos.
2: En más información, comentarles que inicia formalmente el proceso electoral federal 2026-2027. El 30 de septiembre se instala el Consejo Local en Sinaloa. Así lo informó el presidente del Consejo Local del INE en Sinaloa, Jorge Luis Ruelas Miranda. Y nuestra compañera Irene González nos tiene toda la información. Irene, qué gusto saludarte. Muy buenas tardes.
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4: Muy buenas tardes, Bernardo, Claudia, amigos de Viva la Noticia. Con la instalación de la primera sesión del Consejo General del INE a nivel central, dio inicio formalmente el proceso electoral federal 2026-2027, en el que se estarán renovando más de 20.000 cargos de elección popular entre el Congreso de la Unión, gubernaturas, legislaturas locales y autoridades municipales. El presidente del Consejo Local del INE en Sinaloa, Jorge Luis Ruelas Miranda, precisó que conforme el calendario proyectado, se prevé que para el próximo 30 de septiembre queden instalados los consejos locales en las 32 entidades federativas, mientras que entre 1 y 2 meses más después se llevará a cabo la instalación de los consejos distritales, y sobre esto habla. Escuchemos.
5: Hoy es una sesión de instalación, la primera sesión del Consejo de General para dar inicio al proceso electoral 2026-2027. Después de que esta sesión ocurra en México, en unas semanas, tenemos proyectado el 30 de septiembre, todavía no tenemos la fecha exacta, pero la proyección es el 30 de septiembre. Estamos instalando en las 32 entidades federativas en el Consejo Local. Un mes después, 2 meses después, se tiene la proyección de que se están en los distritos para hacer lo mismo, arrancar el proceso electoral.
4: En el marco de los inicios de los preparativos para la jornada electoral, que culminará con la votación del 6 de junio del 2027, Ruelas Miranda destacó la importancia de la campaña anual intensa del Registro Federal de Electores, donde pues aprovechó y hizo un llamado en especial a los jóvenes que cumplen 18 años antes de la fecha o inclusive el mismo día de la jornada electoral, que es el 6 de junio, para que acudan a tramitar su credencial para votar por primera vez. Y bueno, sobre esto también habla. Escuchemos.
5: La campaña anual intensa del Registro Federal de Electores. Al final del día no podemos llegar al día de la jornada electoral sin un padrón desactualizado. Ya arrancamos, el 1 de septiembre empezó la campaña anual intensa. La novedad de esta campaña es que las personas que cumplan 18 años a más tardar el día de la jornada electoral ya pueden sacar su credencial.
4: Asimismo, recordó que los sinaloenses residentes en el extranjero podrán votar por la gubernatura del estado, por lo que instó a las familias a informar a sus parientes en el exterior para realizar el trámite de credencialización en los consulados correspondientes. Y bueno, sobre el tema de seguridad, pues que también ha generado pues incertidumbre entre el sector político y también entre la ciudadanía, por la situación de violencia que priva actualmente en la entidad, el titular del INE en Sinaloa expresó que el instituto confía en la coordinación con las autoridades de los tres órganos.

0: órdenes de gobierno y en la incorporación oportuna de las mesas de seguridad para garantizar pues que este proceso electoral se desarrolle de manera pacífica en Sinaloa y en todo el país. Y bueno, hay que recordar que pues está en el caso del INE, es la Cámara de Diputados la que habrá de renovarse, y en el caso de Sinaloa son 7 las diputaciones federales que se estarán pues eligiendo el 6 de junio del próximo año. Y como se trata de elecciones concurrentes, donde también se habrá elecciones en diversos estados, pues también estarían participando en la organización conjunta con el Consejo Estatal Electoral. Bernardo, Claudia, amigos de Iba la Noticia, mi reporte. Muy buenas tardes.
1: Muchas gracias, Irene, por esta información. Recordarles, pueden encontrarla en nuestro portal vivalanoticia.mx. 1:20 p.m, vamos a una pausa y volvemos con más.
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1: Continuamos con más aquí en Viva la Noticia, siendo la 1:24 p.m, y en más información comentarles que urge Coparmex en Los Mochis a las autoridades federales y al Congreso a evitar incrementos o la creación de nuevas cargas impositivas para los contribuyentes y priorizar gasto en salud y seguridad. La información la tiene nuestra compañera Briseida Villarreal. Briseida, qué gusto saludarte. Muy buenas tardes.
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18: Buenas tardes, Bernardo. Audiencia de Viva la Noticia, un gusto saludarlos. Urge Coparmex Los Mochis frenar alza de impuestos y priorizar gasto en salud y seguridad. Ante la presentación del paquete económico 2027, y la entrada en vigor de la reducción de la jornada laboral impulsada por el gobierno federal, el sector empresarial en el norte del estado de Sinaloa atraviesa por una etapa de

0: los recursos públicos vayan más dirigidos a lo que es salud, a lo que es seguridad, que creemos que es lo principal que necesitamos ahorita. Y pues vamos a esperar el resultado de esta presentación y que los diputados puedan analizar bien la propuesta esta que se hizo y que sea pues para el beneficio de todos, que es lo que estamos.
1: Moreno Díaz detalló que las condiciones actuales para las empresas del norte de Sinaloa ya son complejas debido a las cargas fiscales, el pago de impuestos, por lo que el aumento en estos mismos rubros pues representaría un impacto insostenible para el sector. Escuchemos.
0: Acepten, no tengamos aumento de impuestos, que es lo que estamos también pidiendo, porque no podríamos seguir adelante si hay modificación en ese rubro, ¿no?
1: En cuanto a la reforma laboral que reduce la jornada de trabajo a 40 horas a partir del 2027, la presidenta de la Confederación destacó que las empresas ya se preparan para afrontar este ajuste operativo, el cual implica mantener las mismas percepciones salariales para los trabajadores a pesar de la disminución en las horas laboradas. Escuchemos.
0: Pues vamos a necesitar, aparte de reducir pues el horario laboral, nos implica que de todas maneras tenemos que pagar, o sea, el salario completo no es de que pagas menos porque trabajas menos, ¿no? Entonces, en esa medida, sí tenemos que ajustarnos con el personal que tenemos y con las actividades que estamos organizando de manera que, en la manera de lo posible, para que podamos dar continuidad.
1: Finalmente, la presidenta de Coparmex, Los Mochis, explicó que cada compañía deberá implementar adaptaciones específicas en sus esquemas de horarios según su giro comercial, con el objetivo primordial de optimizar procesos y evitar el recorte de personal. Audiencia de Viva la Noticia. Por último, les comento desde la ciudad de Los Mochis que pues están presentando estas lluvias moderadas con actividad eléctrica, también algunas rachas de viento, y pues por parte del pronóstico de protección civil del gobierno del estado, pues se prevé que las lluvias generen encharcamientos e inundaciones en zonas bajas, así como pues la crecida de arroyos o canales. Así que las autoridades pues invitan a tener las precauciones, como les mencionaba, pues ante este fenómeno, a estas condiciones climatológicas que se están presentando aquí en la ciudad de Los Mochis y también pues otras ciudades, otros municipios del estado de Sinaloa. Yo soy Briseida Villarreal desde la ciudad de Los Mochis. Que tengan excelente tarde.
2: Muchas gracias, Briseida, por esta información y contemplando pues esta situación del clima, comentarles que por recomendación de Protección Civil y ante el pronóstico que se prevalece en la entidad, se suspenden las actividades escolares de este jueves 10 de septiembre para el turno vespertino en todos los niveles educativos, esto en los municipios de Ahome, Juan José Ríos, Guasave y Angostura. Se recuerda pues estar muy atentos también a los reportes, así como para el pronóstico, y pues en estas circunstancias que se tomen las medidas que consideren correspondientes. Tenemos más
3: y decirles que la presidenta de Coparmex, pero en Mazatlán, Verónica Estrada Osuna, avaló el despliegue de casi 8,000 elementos militares y de la Marina porque el problema de violencia así lo requiere. Nuestro compañero Álvaro Sandoval tiene la información. Álvaro, muy buenas tardes.
4: Desde Mazatlán, toda la información con Álvaro Sandoval.
5: Claudia Bernardo, buenas tardes. Buenas tardes al auditorio de Viva la Noticia. Ante la crítica situación de inseguridad que enfrenta Mazatlán, es necesario el despliegue de alrededor de 8,000 elementos del Ejército, la Marina y corporaciones policiales, consideró la presidenta de la Confederación Patronal de la República Mexicana, la Coparmex, en el puerto, Verónica Estrada Osuna. La dirigente empresarial reconoció que la presencia de un elevado número de elementos de seguridad en distintos puntos

0: de la ciudad no representa el escenario que los ciudadanos quisieran observar de manera cotidiana, aunque dijo, dadas las condiciones actuales, pues se trata de una medida necesaria en busca de tranquilidad para la población. Estrada Osuna señaló que actualmente existe una presencia importante de autoridades de seguridad en buena parte del municipio, situación que desde la perspectiva del sector empresarial ofrece cierto grado de confianza en los ciudadanos. Escuchemos lo que comentó.
1: Es como les digo que tal vez no sería lo normal o lo que quisiéramos ver en las calles, pero creo que en este momento es necesario, ¿no? La presencia de tanto gobierno para que las personas que todos los días tenemos que salir a trabajar, a las escuelas, a seguir con nuestras vidas, tengamos por lo menos esa opción de tener presencia de ellos casi en cada esquina y que nos garantice que vamos a llegar pues sanos y salvos a nuestro destino, ¿no?
0: La presidenta de la Coparmex en Mazatlán calificó como complicado el panorama que actualmente enfrenta el puerto, particularmente por el incremento de la incidencia delictiva y las repercusiones que esta situación genera en la vida cotidiana y en las actividades productivas. Explicó que el sector empresarial ha participado ya en algunas reuniones de la mesa de seguridad con las autoridades, donde se aborda diariamente la problemática que atraviesa el municipio y se han planteado acciones encaminadas a recuperar las condiciones de seguridad. Indicó que pese al escenario adverso, en las últimas sesiones han salido pues con una perspectiva un poco más optimista al considerar que existen posibilidades de que la situación pueda ser revertida y que Mazatlán vuelva a ofrecer mejores condiciones tanto para sus habitantes como para los turistas. Esto es lo que dijo.
1: Complicada, ¿no? La situación, yo creo que como todo ciudadano la estamos viviendo y desde Coparmex pues hemos estado trabajando en mesas de seguridad por la paz, buscando sumar esfuerzos con los tres niveles de gobierno para que se desarrolle una estrategia que a ver si por fin ya podemos lograr recuperar la paz aquí en la ciudad, ¿no? En las últimas reuniones que hemos tenido, por lo menos hemos salido, yo creo que un poco más optimistas de que se le ve una posibilidad de que le podamos dar la vuelta a esta situación de inseguridad que traemos en especial en Mazatlán, ¿no? Y en el sur de Sinaloa.
0: Estrada Osuna advirtió que paralelamente a la situación de violencia existe otra preocupación que no debe minimizarse, como lo es el cierre de pequeñas y medianas empresas. Consideró que la recuperación de la seguridad debe ir acompañada de condiciones que permitan a los negocios mantenerse en operación, recuperar confianza y continuar generando empleos, ya que ambos factores, dijo, están estrechamente relacionados con la estabilidad económica de Mazatlán. Hasta aquí el reporte. Claudia, buenas tardes.
2: Muchísimas gracias, Álvaro, por esta información. Bernardo, tenemos más.
3: Tenemos más y comentarles que ante la próxima visita del nuncio apostólico, Monseñor Joseph Spiteri, se tienen actividades también en la ciudad de Los Mochis. Y nuestro compañero Humberto González nos comparte al respecto. Humberto, qué gusto saludarte. Muy buenas tardes.
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5: Claudia, Bernardo, así es, la diócesis de Culiacán está preparando la visita del nuncio apostólico en México, Joseph Spiteri, quien estará en Los Mochis el próximo 8 de octubre como parte de esta visita a Sinaloa que se va a dar del 7 al 10 de octubre. Va a hacer este recorrido pastoral por distintas zonas. Monseñor Luis Manuel López Salazar, quien es el vicario episcopal en la zona norte del Estado, destacó que será una jornada intensa con encuentros con sacerdotes, adultos mayores, enfermos, laicos, empresarios y representantes de distintos sectores de la comunidad. Pero vamos a escuchar parte de lo que dijo y la programación que tiene lista para esta visita a Los Mochis.
6: Llega aquí al aeropuerto a las 8 de la mañana y posteriormente tiene un encuentro con el presbiterio. Habrá un diálogo, momentos de oración y preguntas y respuestas sobre cómo se siente el presbiterio, cómo nos sentimos los sacerdotes en el ejercicio del ministerio en esta zona. Posteriormente, a las 10 de la mañana, estará en el asilo de ancianos de María Auxiliadora, donde tendrá un encuentro con los ancianos y enfermos de la ciudad. caben aproximadamente 300 personas en el asilo de ancianos. Posteriormente, a las 10:20 de la mañana, se dirige al Templo de Santo Niño de la Salud, donde se tendrá un encuentro con todos los laicos de las diócesis. Posteriormente se dirige a el CUM, donde se hará la celebración magna eucarística con todo el pueblo de Dios.
5: Pues esta parte de lo que dijo el Monseñor Luis Manuel López Salazar, este evento precisamente del CUM, ahí se espera la asistencia de entre 3.000 y 4.000 personas provenientes desde las 35 parroquias de esta región, además de colegios, movimientos apostólicos y comunidades foráneas. El acceso al CUM va a ser a partir de las 10 de la mañana, con espacios de estacionamiento para quienes lleguen en autobuses desde comunidades rurales. Esta misa está contemplada para el mediodía. Y bueno, también después de esta celebración, el nuncio va a tener un encuentro con empresarios, pescadores, agricultores y representantes del sector educativo, quienes podrán plantear las inquietudes que enfrentan actualmente en el estado, y de ahí partirá hacia la ciudad de Guasave. Es la programación que se dio a conocer hoy precisamente acerca de la visita del representante del Papa en nuestro país. Pues en el tema del nuncio, esta es la información. Estamos en Los Mochis bajo una fuerte lluvia, que de pronto tiene mangas muy fuertes, pero el principal problema que hemos venido enfrentando aquí es los apagones. Ya llevamos como 10 apagones en este ratito, tenemos ya creo como una media hora de lluvia, y el problema pues recurrente es las fallas en la electricidad. Este es el reporte que tenemos desde acá, desde Los Mochis.
3: Muchas gracias, Humberto, por esta información. Pues reiterarles, considerando pues estas precipitaciones, mantener la calma y mantenerse en un espacio seguro en lo que se calma la situación, pues contemplando también las suspensiones. Y pues en este tema de la próxima visita del nuncio apostólico, recordar las palabras que compartía el obispo de Culiacán, Monseñor Jesús José Herrera Quiñones, respecto a que esta era una posibilidad para que tanto la iglesia como los fieles se unieran y se viera la realidad con fe y esperanza. Así que estar expectantes para la próxima visita. Por el momento, siendo la 1:38, vamos a una pausa y volvemos con más.
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2: Regresamos con más información para todos ustedes y es momento de pasar con nuestro compañero Charlie Calderón para que nos dé la información deportiva. Charlie, muy buenas tardes.
18: Hola, ¿qué tal? Soy Charlie Calderón y sean bienvenidos a otro segmento deportivo. La NFL levantó el telón con un partidazo que tuvo remontada, lesiones y una defensa que volvió a convertirse en pesadilla. Además, una futbolista mexicana hace historia al recibir una nominación que llena de orgullo al deporte nacional. Y cerramos con todo, con la actividad y los goles de la Champions League. Así que, sin más preámbulos, arranquemos. Seattle Seahawks volvió a demostrar por qué es el actual campeón de la NFL, aunque tuvo que sufrir para conseguir una victoria de 13 puntos a 10 frente a los Patriotas de Nueva Inglaterra en la reedición del último gran duelo del campeonato y en el partido que puso en marcha la nueva temporada. Seattle comenzó el encuentro con un golpe muy duro, porque apenas en las primeras jugadas perdió su quarterback titular Sam Darnold debido a una lesión en la cadera tras una captura. Pero ahí apareció Drew Lock para tomar los controles en la ofensiva. El veterano lanzó para 187 yardas y consiguió un pase de anotación para Jackson Smith en Giva, quien tuvo una destacada actuación con 8 recepciones y 122 yardas. Los Seahawks llegaron a 10 puntos abajo, pero lograron reaccionar. Jason Myers también aportó con su pierna, mientras que la defensa, una vez más, terminó siendo el gran protagonista, y que en los últimos 30 segundos llegó la jugada que sentenció el partido. Los Patriotas estaban en posición de buscar un empate, pero Drake May intentó un pase profundo y Josh Jubu apareció para interceptarlo. Una noche verdaderamente complicada para May, quien sufrió 3 intercepciones después de una temporada regular en la que prácticamente había cuidado muy bien el balón. Seattle arranca con victoria, supera nuevamente a los Patriotas y extiende su impresionante racha a 11 triunfos consecutivos, contando también los últimos playoffs. La defensa habló cuando más importaba y los campeones comenzaron la temporada dejando claro que siguen siendo un equipo muy difícil de vencer. Y ahora vamos con una noticia que llena de orgullo el fútbol mexicano, porque Scarlett Camberos hace historia. La futbolista se convirtió en la primera jugadora mexicana en aparecer nominada al Balón de Oro, un reconocimiento que representa un momento muy importante para su carrera y también para el crecimiento del fútbol femenil en nuestro país. Camberos aparece en una lista llena de grandes figuras internacionales, entre ellas la polaca Ewa Pager, además de Alexia Putellas, una de las futbolistas más reconocidas del fútbol mundial. La delantera de las Águilas del América consigue un reconocimiento que demuestra el impacto que ha tenido dentro del terreno de juego y la importancia que cada vez tienen más las futbolistas mexicanas en el panorama internacional. Más allá de quien termine llevándose el premio, la nominación ya representa un logro histórico para Scarlett Camberos y para el fútbol femenil mexicano. Y cerramos la actividad internacional con una jornada llena de goles de Champions League. Barcelona consiguió una contundente victoria de 5-1, dejando una actuación ofensiva que marcó la diferencia y confirmó su poder frente al arco rival. El Feyenoord nunca supo qué hacer. Por su parte, el Paris Saint-Germain no tuvo piedad y goleó 6-1 al Slovan Bratislava en uno de los resultados más contundentes de la jornada. Mientras tanto, Liverpool también consiguió una victoria al imponerse 2-1 al Atlético de Madrid en un duelo intenso y disputado entre dos equipos acostumbrados a competir al máximo nivel. Una jornada con goles, emociones y resultados importantes en una competición donde cada partido comienza a pesar. Barcelona, Paris Saint-Germain y Liverpool levantaron la mano con triunfos que seguramente darán mucho de qué hablar conforme avanza el torneo. Y así cerramos este final del segmento deportivo. Seattle arrancó la temporada con una victoria sufrida pero importante. Scarlett Camberos hizo historia para el fútbol mexicano y la Champions League nos regaló una jornada cargada de goles. Gracias por acompañarnos. Yo soy Charlie Calderón para Viva la Noticia.
2: Muchísimas gracias, Charlie, por esta información del mundo de los deportes que nunca deja de sorprendernos. Bernardo, vamos hacia otro.
3: Claro que sí, es momento de pasar a Chismecito Time, la sección de los espectáculos con nuestra compañera Claudia Araujo.

Marcela Mistral preocupa al aparecer con oxígeno. Marcela Mistral encendió las alarmas en redes sociales luego de compartir un video en el que aparece utilizando una cánula nasal para recibir oxígeno. La conductora no explicó qué le pasó ni reveló si enfrenta algún problema de salud, pero su aparición rápidamente provocó preguntas entre sus seguidores, quienes no tardaron en preguntarle si se encontraba bien. Fiel a su estilo, Marcela acompañó la publicación con un mensaje sarcástico sobre el cansancio de la vida adulta. Ya no quiero ser adulta. Es más, ni siquiera quiero ser humana. Incluso bromeó con que quería convertirse en medusa para no trabajar. El misterio creció porque la publicación llega poco después de que su esposo, Poncho de Nigris, también enfrentara un problema de salud. Él aseguró que se sintió muy mal y atribuyó sus malestares al estrés y al exceso de trabajo. Hasta ahora, Marcela no ha confirmado qué ocurrió, ni si su uso de oxígeno está relacionado con alguna enfermedad. Por lo pronto, sus seguidores siguen preguntándose, ¿qué le pasó? Me tiró todos los dientes. Mariano Ochoa revela duro episodio de su infancia. Mariano Ochoa sorprendió a sus compañeros de la Casa de los Famosos México al abrirse sobre una de las etapas más difíciles de su infancia, el alcoholismo y la violencia de su papá. Durante una charla con Karina Torres y Brianda de Llanara, la cantante recordó que cuando tenía apenas 6 años, intentó defender a su mamá mientras su padre la golpeaba. En ese momento, recibió un puñetazo en el rostro. El puño ya venía aquí, relató Mariana mientras señalaba su cara, y explicó que el golpe le tiró varios dientes, aunque eran de leche. La situación en casa llegó a tal punto que su mamá decidió separarse temporalmente de su papá. Mariana también recordó que durante esa época comenzó a sufrir desmayos. Años después, su mamá decidió darle otra oportunidad a su padre. Según Mariana, desde entonces él dejó de consumir alcohol y nunca volvió a agredirla. La confesión mostró una faceta mucho más vulnerable de la integrante de la Casa de los Famosos, quien aseguró que logró superar aquellas experiencias y hoy admira profundamente a su mamá por haber enfrentado aquella difícil etapa. Harry Styles sorprende a sus fans, su gira continuará en 2027. Harry Styles volvió a causar revuelo entre sus fans al enviar un inesperado correo en el que confirmó que su gira Together Together continuará hasta 2027. El cantante adelantó que pronto anunciará las últimas ciudades que se sumarán al tour, aunque todavía no revela cuáles serán. La noticia emocionó a sus seguidores, especialmente después de sus exitosos conciertos en México. Pero el mensaje también dejó una dosis de misterio. Harry confesó que, una vez que termine la gira, no sabe qué vendrá para él, aunque aseguró estar emocionado por descubrirlo. ¿Será el cierre de una era para el cantante o estará preparando una nueva sorpresa? Por ahora, sus fans tendrán que esperar el anuncio oficial. Otro golpe para Galamontes. Queda fuera de La Malinche. Galamontes sigue en el ojo del huracán. Tras abandonar por decisión propia la Casa de los Famosos México, ahora se confirmó que su participación en La Malinche quedó pospuesta de manera indefinida. Nacho Cano y la producción del musical informaron que la actriz ya no formará parte del proyecto por ahora. Aunque agradecieron su trabajo y dejaron abierta la posibilidad de colaborar nuevamente en el futuro. La decisión llega justo después de su polémica salida de la Casa de los Famosos México, en medio de rumores sobre lo ocurrido detrás de cámaras. Hasta el momento, ni Gala ni la producción han confirmado que ambas situaciones estén relacionadas. Mientras tanto, sus seguidores siguen pendientes de cuál será el próximo paso de la actriz y de si finalmente hablará sobre todo lo que ha ocurrido.

0: próxima.
1: Muchas gracias a nuestra compañera Claudia Araujo por los espectáculos, que ya sabe, puede encontrarlos también en nuestras redes sociales. Por el momento, 1:51 p.m, vamos a una pausa y volvemos con más.
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1: Es 1:53 p.m. y es momento de pasar a la información policíaca, primeramente con nuestro compañero José Ángel Beltrán. José Ángel, muy buenas tardes.
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11: Muy buenas tardes, Fernando. Igualmente lo veteranos con la información. La mañana de este jueves falleció un motociclista al ser embestido por el ferrocarril cuando intentaba cruzar las vías. Intentó ganarle el paso a la pesada máquina cerca de las instalaciones de la feria ganadera en el sur de Culiacán. El occiso fue identificado como Ángel Bernardo, de 32 años de edad, quien tenía su domicilio en la colonia de Los Huizaches. El motociclista, señalaron, intentó cruzar las vías que se encuentran sobre el bulevar de los ganaderos, o con lo mejor conocido como el bulevar Las Torres, cuando fue arrollado por el ferrocarril. La pesada máquina lo arrastró varios metros hasta que el conductor detuvo la marcha. Minutos después llegaron los paramédicos, quienes confirmaron que el motociclista ya había fallecido. La unidad en que viajaba quedó a un costado del ferrocarril. Mientras peritos se hicieron cargo de realizar diligencias, el accidente ocasionó un fuerte congestionamiento vial en la zona mientras se realizaba la labor de campo. Y también al mediodía de este jueves, elementos del ejército y policías municipales realizaron un operativo revisión en un hotel que se encuentra en el sector centro de Culiacán. El operativo se realizó en el hotel El Dominó, que se encuentra ubicado sobre la avenida Vicente Guerrero, entre la calle Francisco Villa y el bulevar Gabriel Leyva Solano. Los militares atravesaron una patrulla artillada sobre la avenida Vicente Guerrero, mientras policías preventivos revisaron a las personas que pasaban por el lugar. También se pudieron percatar de que los agentes preventivos ingresaban al hotel, y de momento las autoridades no han dado a conocer los detalles ni los resultados de dicho operativo. Mientras tanto, las acciones continúan en lugar y se espera que en las próximas horas se dé a conocer alguna información. Aquí el reporte generado, Bernardo. Buenas tardes.
1: Muchas gracias, José Ángel, por esta información. Ahora es momento de pasar con nuestro compañero Luis Atarain, quien nos tiene la información policíaca de Mazatlán y el sur del estado. Luis, muy buenas tardes.
10: Este es el reporte policíaco desde Mazatlán con Luis Atarain.
12: Hola, ¿qué tal? Muy buenas tardes, Bernardo. Saludo a todo el auditorio de Viva la Noticia.

0: últimos altos que durante la madrugada de este jueves fue asesinada una mujer aquí en la colonia Centro de Mazatlán. El hecho ocurrió en el cruce de la calle Betancur y Gutiérrez Nájera, en la colonia antes señalada. Según vecinos de la zona, ellos escucharon detonaciones de armas de fuego como a las 5:30, por lo que llamaron a las autoridades para investigar. Cuando los agentes policíacos arribaron a la zona, encontraron a una mujer ensangrentada en vía pública. Al revisarla, pues ya no contaba con signos vitales. También te informo que con golpes en diferentes partes del cuerpo fue encontrado sin vida un sujeto. El hallazgo fue a un costado de la autopista Culiacán, Mazatlán, a un lado del puente del recreo El Mazatlán. El reporte se realizó por automovilistas que pasaban por el lugar y observaron a la persona tirada. Cuando los agentes llegaron, pues la persona ya no contaba con vida, se le entregaba golpes en todo el cuerpo. También te comento que un motociclista falleció tras un accidente al ser arrollado por un camión urbano. Este percance ocurrió en la avenida Gabriel Leyva, a la altura de la colonia Clay, aquí en el puerto de Mazatlán. Hasta el momento, la persona fallecida no está identificada, pero la circulación cuando fue el accidente, pues no fue cortado por las autoridades. Bernardo, es la información que tenemos aquí en el sur de Sinaloa. Saludo, muy buenas tardes.
1: Muchas gracias, Luis, por esta información. Ahora es momento de pasar con nuestro compañero Humberto González, quien nos tiene la información policíaca de Los Mochis. Humberto, muy buenas tardes.
2: Desde Los Mochis, la información policíaca corre a cargo de Humberto González.
3: Muy buenas tardes, de nueva cuenta, Bernardo. Y bueno, en materia policíaca estamos recibiendo una denuncia sobre un robo registrado a la madrugada del miércoles en el sector Haciendas del Valle, donde sujetos fueron captados por cámaras de videovigilancia cuando presuntamente ingresaron a una vivienda en construcción. De acuerdo con esta denuncia, los hechos ocurrieron alrededor de las 5:23 de la mañana, cuando los sujetos se introdujeron al domicilio y se llevaron diversos materiales y herramientas utilizados para la construcción de una cochera. Entre los robados se encuentran palas, una carretilla, picos y materiales de construcción. Los responsables quedaron registrados por una cámara de seguridad instalada en el sector, por lo que los afectados ahora buscan obtener otro video en el que puedan apreciarse con mayor claridad los rostros de los presuntos ladrones. La denuncia fue compartida con el objeto de que algún vecino, alguien que los conozca, pueda aportar información que permita identificarlos y localizarlos. Los afectados también pidieron en esta denuncia, en caso de contar con información sobre los responsables, reportarla con las autoridades correspondientes. Esto es lo que tenemos en materia policiaca desde acá, desde Los Mochis.
1: Muchas gracias, Humberto, por esta información. Recordándoles, van a poder encontrarla en nuestro portal vivalanoticia.mx, así como en nuestras diversas redes sociales. Y es así que, siendo la 1:59 p.m, llegamos al final de este espacio informativo vespertino, agradeciéndoles el favor de su atención. Claudia, nos vamos.
4: Nos vamos, no sin antes recordarles que tienen una cita en punto de las 6:00 p.m. en Revuelta y Media, donde seguramente van a estar tocando temas de su interés. Asimismo, en punto de las 6:00 a.m. en Viva la Noticia Matutino, para que se siga enterando de esta y más información. Fue un gusto haber estado con ustedes y, a nombre de Enrique Gil Vargas, nos despedimos. Hasta mañana.
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1: Son las 2:01.

0: Son las 2:25.
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1: Son las 2:44.
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6: Estamos en septiembre y por eso ¡viva México! ¡Viva nuestra música mexicana! Hoy hablaremos del mariachi. Nacido en Jalisco, el mariachi es hoy patrimonio cultural inmaterial de la humanidad. Con guitarras, trompetas y violines, transmite alegría, nostalgia y pasión. Sus canciones acompañan nuestras fiestas, nuestras despedidas y nuestros momentos más emotivos. El mariachi no solo es música, es identidad que viaja por el mundo llevando el corazón de México en cada nota.
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1: Son las 3:05.

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1: Son las 3:22.
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0: Son las 3:35.
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0: Son las 3:47.
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12: Septiembre nos recuerda que ser independientes también es valorar lo que nos distingue. ¿Sabías que el tequila es la bebida ancestral que nació en tierras jaliscienses? El tequila ha pasado de ser un ritual local a convertirse en ícono global. Su sabor único, que puede disfrutarse en blanco, reposado o añejo, nos conecta con nuestras raíces y con la pasión de quienes lo producen. El tequila es más que una bebida, es historia líquida que representa a México en cada copa.
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1: Y esto va para toda la gente trabajadora en todo el mundo entero. 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
1: Son las 4:03.

0: Son las 4:21.
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1: Son las 4:45.
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8: Septiembre es tiempo de recordar que la independencia también se celebra con lo que somos día a día. En más información cultural acerca de nuestro orgullo de ser mexicano, hoy hablaremos de nuestra gentileza como mexicanos. La amabilidad mexicana es reconocida en todo el mundo. Un saludo cálido, un pásele compadre o un siéntase como en casa son gestos que nos distinguen. Nuestra hospitalidad convierte cada visita en un encuentro familiar y cada extranjero en un amigo. La sonrisa mexicana es puente de unión y orgullo que nos representa más allá de nuestras fronteras.
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